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3: Muy buenos días a los oyentes de Popayán FM 105.1. Aquí estamos para traerles la información en un nuevo día, en un nuevo amanecer, en este ya viernes 4 de septiembre del año 2026. La temperatura a esta hora en la capital del departamento del Cauca es de 14 grados Celsius. El cielo está mayormente nublado, la humedad está en el 89%, el viento está soplando a 3 kilómetros por hora. La máxima temperatura que vamos a tener el día de hoy va a ser 26 grados Celsius alrededor de la 1 de la tarde. No se esperan lluvias en el día de hoy. Fin de semana que va a seguir de tiempo seco y que pues va a ser muy difícil de que caigan lluviecitas sobre nuestra ciudad de Popayán. Muchas gracias por estar con nosotros en este viernes. Un saludo fraternal a los que nos escuchan a través de internet, ahí en su teléfono, en su computador, a esta hora en cualquier parte del planeta. Cuando no tienen un radio en FM, también aquí en la ciudad, pues ahí pueden escucharnos con la señal sonora de los 105.1 del FM. Los buenos días para nuestros compañeros, el doctor Julio Fernando Rivera. ¿Cómo amanece?
4: Muy buenos días, mi estimado Leonardo. Un saludo cordialísimo para usted, lo mismo para Oscar y para los queridos oyentes de Popayán 105.1 FM que madrugan a recibir la mejor información. Aquí, como siempre, compartiendo con ustedes noticias de actualidad para que tengan los insumos necesarios para formarse su propia opinión. Ya terminando la primera semana del mes de septiembre y pues como siempre, con muchísimo gusto y encantados de compartir con ustedes este desayuno informativo.
3: Así es, doctor Julio Fernando. Primera semana del mes de septiembre que nos vamos consumiendo. Este mes tiene 4 semanas y media, así que ya nos vamos consumiendo como la mitad de esa primera, así que vamos rapidito en este mes de septiembre. El pico y placa para el día de hoy, viernes, no podrán circular carros particulares y motocicletas que sus placas terminen en 7 y 8. 7 y 8 es el pico y placa para el día de hoy, desde las 7 de la mañana hasta las 8 de la noche. Recuerden que están funcionando las cámaras de fotodetección que están ubicadas en el Colegio INEN y en el Centro Comercial Campanario. Las de Bellavista, pues por ahora no van a estar funcionando, así que pues por lo menos hay tranquilidad en el norte de nuestra ciudad de Popayán con respecto a las cámaras de fotodetección. Oscar, ¿qué tal? Buenos días.
5: Hola, ¿qué tal, Leonardo? Muy buen día. El abrazo para usted, para el doctor Julio, para los oyentes de Popayán FM 105.1, la radio de todos. Aquí estamos arrancando nueva jornada con las noticias y también arrancando fin de semana. Ya estamos aquí preparados para que ustedes arranquen la jornada bien informados con nosotros.
3: Aquí están nuestros titulares en la mañana informativa a través de Popayán FM.
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3: A las 6 de la mañana, 9 minutos, contarles que Nain Andrés Pérez Toncel, alias Nain, o Bendito Menor, fue abatido en el barrio Los Olivos de Riohacha, cerca del aeropuerto Almirante Padilla. En ese mismo hecho, pues fue dado de baja su pareja sentimental Rosangélica Tarazona, alias Bebecita, y dos de sus escoltas. El presidente Abelardo de la Estrella va a llegar esta mañana a Riohacha para hacer la presentación de lo que sería este operativo que hizo la Policía Nacional, en la que dio baja a este extorsionista, a esta persona que habría muerto con su pareja y que era señalado como uno de los principales cabecillas de las autodefensas conquistadoras de la Sierra Nevada. Por personal Nain Andrés Pérez Toncel, las autoridades ofrecían una recompensa de 500 millones de pesos. Era relacionado con narcotráfico, extorsión, microtráfico, lavado de activos y blanqueo de tierras.
4: Las decisiones de la justicia deben ser respetadas, pero también estudiadas y, si es del caso, criticadas, manifestó el ministro del Interior, Rodrigo Lara, al pronunciarse sobre la medida provisional adoptada por el juzgado 34 de Familia de Bogotá, que decretó, dentro del trámite de una acción de tutela instaurada por el ciudadano Owen Jimmy Bordaparra, quien afirmó actuar como agente oficioso de niños, niñas y adolescentes reclutados por grupos armados, ordenando la suspensión de operaciones aéreas ofensivas en zonas donde se sospeche sobre la presencia de menores de edad. El gobierno del presidente Abelardo de la Espriella está cumpliendo con su obligación de proteger a los menores de edad, pero la orden judicial es demasiado amplia y en la práctica hace improbables los bombardeos aéreos, por lo que la vamos a apelar y esperamos las consecuencias de la decisión final del juzgado en la acción de tutela, precisó el alto funcionario.
5: Mucha atención, porque el volcamiento de un bus escalera o una chiva en el norte del Cauca dejó 22 estudiantes heridos.
3: Son las 6 de la mañana, 12 minutos. Estamos en el magazine Alianza Informativa. Un nuevo caso de secuestro se ha conocido en nuestra ciudad de Popayán, en el área rural de nuestro municipio. Y es que un grupo de hombres armados secuestró al comerciante Erney Antonio Acosta Hoyos en el sector de Los Tendidos, al occidente de nuestra ciudad de Popayán. La víctima fue retenida en su propio establecimiento comercial y pues obligado a abordar una camioneta en la que captores huyeron con rumbo desconocido. La Policía Metropolitana y el Gaula Militar activaron un plan candado a los accesos de la capital caucana para ubicar pues el paradero de esta persona, de Erney Antonio Acosta.
4: Aunque existe una reserva de 600.000 libretas suficientes para 4 meses, el problema de una eventual escasez de pasaportes a mediano plazo es una herencia del gobierno anterior de Gustavo Petro, que continúa latente en Colombia. Lo anterior debido a la medida cautelar del Tribunal Administrativo de Cundinamarca, que suspendió los convenios interadministrativos entre el Ministerio de Relaciones Exteriores y la Imprenta Nacional, que soportan el nuevo modelo de pasaportes. Este stock de pasaportes nos da un tiempo para preparar una respuesta contingente para que no vaya a faltar en ningún momento un pasaporte o el servicio de expedición de los mismos para los colombianos, señaló el ministro Rodrigo Lara, encargado de la Imprenta Nacional.
5: Un soldado fue asesinado en un ataque de disidencias en el municipio de Suárez, Cauca.
3: El Servicio Geológico Colombiano sigue pendiente de la cadena volcánica Los Coconucos. Dice que en el día de ayer y hasta la hora de la publicación del boletín ayer a las 2:30 de la tarde se registró una emisión de ceniza debido a las condiciones climáticas adversas, pues no fue posible establecer la altura de la columna. El monitoreo de gases muestra que continúan las emisiones de dióxido de azufre y persiste el registro ascendente de la concentración de dióxido de carbono que está siendo medido en el suelo de este volcán, no se han registrado anomalías térmicas asociadas al fondo del cráter, de acuerdo con la información publicada en las plataformas de información donde se monitorea al volcán Puracé.
4: La alerta del magistrado José Joaquín Urbano acerca de los riesgos que podrían estar corriendo los magistrados de la Sala Penal de la Corte Suprema de Justicia, que condenó a 31 años y 8 meses de prisión al exgobernador de La Guajira, Juan Francisco Gómez Cerchar, conocido como Kiko Gómez, generó que el gobierno de Abelardo de la Espriella tomara la decisión de ordenar el traslado del exfuncionario desde La Dorada a otra prisión, en este caso de alta seguridad, la de Picaleña en Ibagué, el día inmediatamente anterior. El magistrado Urbano había señalado que en la sede de la Procuraduría General de la Nación de Bogotá, piso 26, se encontraron la semana anterior y esta balas en el despacho del procurador primero delegado para casación penal, Pedro Luis Bonilla Bolaños, quien intervino en el proceso contra Gómez. La reacción para buscar la seguridad de los implicados fue el traslado de Gómez por parte del INPECA a otra penitenciaría. Al efectuarse el operativo, Gómez fue encontrado portando un celular y estaba precisamente concediendo una entrevista radial en la que manifestó que no tiene nada que ver con esas sospechas o acusaciones en su contra.
5: Nuevo asalto a un bus de servicio público en la vía Panamericana entre Popayán y El Bordo.
3: Notarles que la empresa de aseo Urbacer Popayán S.A.S.P.A. ha denunciado una grave escalada de seguridad que afecta sus operaciones desde marzo de este año. Lo que inició con panfletos y llamadas intimidatorias atribuidas a grupos armados ha derivado en ataques directos, incluyendo la incineración de 2 camiones compactadores, disparos contra vehículos, interceptaciones en carretera, la retención de personal y el lanzamiento de un artefacto explosivo contra sus bases de operaciones.
5: La Policía Metropolitana de Popayán capturó a un hombre vinculado al hurto de una camioneta en el norte de la ciudad.
3: La viceministra de Relaciones Laborales, Juliana Morat, lideró un encuentro en Popayán con voceros sindicales y directivos del Hospital Universitario San José y el Hospital Susana López de Valencia. La reunión permitió evaluar la crisis en la contratación del personal asistencial, la aplicación de la normatividad laboral sobre formalización e intermediación de servicios y definir mesas de seguimiento para evitar afectaciones en las prestaciones de salud. Contarles que la Secretaría Departamental de la Mujer del Cauca emitió un comunicado de solidaridad con los familiares de Valeria Daza Fajardo, joven secuestrada en el municipio de Villarrica. La dependencia gubernamental solicitó el respeto por la vida e integridad de las víctimas y urgió a las autoridades judiciales a intensificar los operativos de búsqueda e investigación en el norte del departamento para lograr su inmediata liberación. 6:17 a.m, estas y más informaciones vamos a estarlas desarrollando en esta mañana informativa a través de Popayán FM 105.1. Bienvenidos.
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3: Son las 6 de la mañana, 19 minutos. Estamos en el magazine Alianza Informativa a través de Popayán FM 105.1. Un comerciante de nuestra ciudad de Popayán dedicado al negocio de la ferretería, el señor Erney Antonio Acosta, fue secuestrado por hombres armados que llegaron a su establecimiento en la zona rural de Los Tendidos, aquí en Popayán. Y pues estos hombres que estaban armados, pues se lo llevaron. Es un hecho que ha sucedido, como lo decimos, ahí en el sector de Los Tendidos. La víctima fue retenida ahí en ese establecimiento de su propiedad y obligado pues a abordar una camioneta en la que los captores pues huyeron con rumbo desconocido. Este hecho se suma reciente al secuestro de una joven también en Villarrica y a la situación de al menos 12 personas más que permanecen en poder de grupos armados en el departamento del Cauca, lo que ha generado una creciente alerta entre las autoridades, la comunidad y el sector productivo de la región. A esta hora, pues su familia clama para que pues sea devuelto con libertad. La Policía Metropolitana y el Gaula Militar pues han activado un plan candado en los accesos a la capital caucana para poder ubicar el paradero de este hombre que ha sido secuestrado aquí en Popayán, como es el señor Erney Antonio Acosta. Son las 6 de la mañana, 21 minutos. Estamos en el magazine Alianza Informativa a través de Popayán FM.
5: La otra noticia del día, Leonardo, está en el norte del departamento del Cauca, donde 22 estudiantes resultaron heridos tras el volcamiento de un bus escalera o una chiva en el municipio de Caloto, exactamente en la vereda Nápoles. Este lamentable hecho ocurrió cuando los estudiantes retornaban a sus hogares luego de un encuentro cultural en el municipio de Jambaloy. Por causas que son investigadas, pues este vehículo terminó volcado sobre la carretera principal de esa zona del norte del departamento del Cauca. Hay un comunicado por parte de la S Norte 2 que dice que se brindó atención médica a los estudiantes heridos y algunos de ellos fueron remitidos a un centro de mayor complejidad debido a las lesiones que presentaron. También se confirma que varios de ellos ya fueron dados de alta y también dice que otro grupo de estudiantes continúan observación pendiente de conducta médica debido a las heridas que sufrió luego de este accidente en el sector de Bellavista, en el volcamiento de un vehículo bus escalera o chiva.
3: Son las 6 de la mañana, 22 minutos. El Servicio Geológico Colombiano pues mantiene la alerta naranja en la cadena volcánica Los Coconucos debido a una alteración significativa en la dinámica que tiene el volcán Puracé y los que están ahí alrededor. Se registran entonces constantes señales sísmicas por movimiento de fluidos bajo el cráter, es lo que dice este boletín informativo del día de ayer, que hay sismicidad por fracturamiento de roca, hay deformación lenta del suelo y emisiones continuas de dióxido de azufre y dióxido de carbono. Además, se confirmó una emisión de ceniza desde la tarde del día anterior y las autoridades pues reiteran el llamado a no acercarse a los cráteres ni a las cabeceras de los ríos cercanos ante el riesgo repentino de gases, ceniza y flujos de lodo e instan a consultar sobre las fuentes oficiales.
5: Nuevo caso de hurto en la vía panamericana entre Popayán y la localidad del Bordo en el sur del Cauca. En video pues quedó registrado este nuevo hecho que se presentó en el municipio de Rosas, donde cuatro hombres fuertemente armados salieron a la vía panamericana, obligaron al conductor de un bus a detener su marcha, ingresaron al vehículo y asaltaron a los pasajeros llevándose las pertenencias de los mismos. Es un nuevo caso de hurto en la vía panamericana, que genera temor, que genera alarma, debido a Leonardo, pues ya prácticamente todos los días se estaría cometiendo este tipo de actos en plena vía panamericana.
3: 6:23 a.m, estamos en el Magazine Alianza Informativa a través de Popayán FM.
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3: 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Está Frankie Ruiz. 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
3: Son las 6 de la mañana, 30 minutos, estamos en el magazine Alianza Informativa a través de Popayán FM 105.1, que es la radio de todos. Buenos días a los que van llegando a la sintonía, estamos en el viernes 4 de septiembre. Poco a poco va saliendo el sol sobre el oriente de nuestra ciudad de Popayán. Ayer estábamos hablando acerca de la problemática que se ha tenido con el Hospital Universitario San José y la nueva forma de contratación del personal médico que trabaja en esta institución. Se habló con la viceministra de Relaciones Laborales, Juliana Morat, en Bogotá, donde fueron varios delegados del Hospital Universitario San José y del Hospital Susana López de Valencia. Se reunieron con los sindicatos, estuvieron ahí en el Ministerio de Trabajo para escuchar los desafíos del sector de la salud en el departamento del Cauca y pues construir posibles alternativas desde ahí, desde el Ministerio del Trabajo. Se conversó sobre las necesidades de avanzar hacia la formalización laboral, pues garantizando al mismo tiempo lo que sería una transición responsable que proteja la continuidad y la adecuada prestación de los servicios de salud. Eso fue lo que pues, se hizo en el día de ayer en esta visita al Ministerio de Trabajo, en esta reunión que se hizo, y pues lo que se busca pues, es formalizar la contratación en estos dos hospitales grandes que tiene nuestra ciudad de Popayán. 6 de la mañana, 32 minutos, estamos en el magazine Alianza Informativa a través de Popayán FM.
4: La policía ha reportado la captura de un hombre vinculado al hurto de una camioneta en el norte de Popayán. Dice la policía que en la comuna 2 pues se alertó de este caso cuando los uniformados reaccionaron. Los dos sujetos emprendieron la huida, uno de ellos en una motocicleta. Este hombre finalmente fue alcanzado en el norte también del municipio de Popayán y capturado. También la policía recuperó la camioneta hurtada e inmovilizó una motocicleta utilizada para la comisión de este delito.
3: Son las 6 de la mañana, 33 minutos. Doctor Julio Fernando, un juez de familia de Bogotá pues ha emitido una medida cautelar que ha ordenado a la fuerza pública abstenerse temporalmente de realizar bombardeos y ataques aéreos en zonas donde se verifique la presencia de menores reclutados. Y es que un inspector de policía, es contratista de la Unidad Nacional de Protección y abogado litigante, pues por ahora pone en jaque, no, al menos temporalmente, uno de los pilares de la estrategia de seguridad que empezó a desplegar el gobierno de Abelardo de la Espriella y en la que era pues bombardear, ¿no?, campamentos, y donde pues ya existe la tecnología, ¿no?, a través de sensores de calor, pues se puede saber dónde está un personal que podría ser blanco, ¿no? El problema es que la tecnología no te decide si el que está ahí a través de esos sistemas de monitoreo que usted ve de calor, si la persona es un menor de edad o tiene mayor de más de 18 años, ¿no? Ese es el gran inconveniente que se tiene. Y bueno, entonces esta orden judicial surge principalmente para proteger los derechos fundamentales de los niños, niñas y adolescentes pues que son reclutados forzadamente por grupos armados. ¿Qué es lo que se ha dicho de esto, doctor Luis Fernando?
5: Pues hombre, mi estimado Leonardo, Oscar y queridos oyentes de Popayán 105.1 FM, este tema es bastante álgido, es complejo, ¿no? Mire que el ministro del Interior, Rodrigo Lara, ha manifestado que el gobierno del presidente Abelardo del Espriella está cumpliendo plenamente con su obligación de darle protección a los menores de edad, a niñas, niños y adolescentes, pero que también pues ha ordenado el desarrollo de operaciones aéreas ofensivas para combatir a las organizaciones criminales, pese a que tiene conocimiento de que entre sus filas pues hay niños reclutados. Ese es un flagelo que viene desde hace mucho tiempo y que es de conocimiento público. Ha manifestado el doctor Lara que abstenerse de ejecutar esas operaciones por el hecho de que los grupos armados estén recurriendo, sigan persistiendo en esa práctica de reclutamiento forzado de menores de edad, implica un riesgo grande, pues debido a que se estaría otorgando prácticamente inmunidad a los criminales. Asegura que pues, los menores deben ser protegidos con el máximo rigor, y así se viene haciendo y lo hará este gobierno, pero convertir el reclutamiento criminal en un mecanismo que termine otorgándoles inmunidad territorial a los narcoterroristas termina siendo pues un incentivo perverso y peligrosísimo. Mire, y es que aquí existe una situación, yo diría que con todo respeto, ¿no?, por quienes no compartan el concepto de doble moral. Es malo si lo hace Juan, pero es bueno si lo hace Alberto, ¿cierto? Resulta que los principales responsables de que esto acontezca pues son los grupos armados ilegales que están reclutando desde hace muchos años a los menores de edad. Esa es una práctica, digamos que consuetudinaria, que se ha dado en nuestro país, lamentablemente. Y pues nosotros recordamos que en el gobierno anterior de Gustavo Petro, pues se criticaba con mucha insistencia lo que había pasado en la administración de Duque, y se cuestionaba operativos militares en el gobierno de Duque en los que habían muerto lamentablemente, y nadie puede estar de acuerdo con eso, ni más faltaba, menores de edad. Pero es que en el gobierno pasado también sucedieron hechos de esa naturaleza, y precisamente sobre el particular pues encontramos que se han tocado esos temas. Y por ejemplo, el concejal de la capital de la República, Julián Sastoque, pues ha advertido que ha aumentado en los últimos años el reclutamiento infantil en Colombia, y que también pues se han presentado muertes de menores de edad en estos bombardeos. Basado Julián Sastoque, concejal de la capital de la República, en cifras oficiales de Medicina Legal, ha expresado la semana inmediatamente anterior que se ha encontrado con cifras como estas, ¿no? En lo que va corrido del año 2026, en el primer semestre, ¿no?, que estuvo bajo la administración de Gustavo Petro Urrego, pues hubo 11 menores muertos en operativos de esta naturaleza, en bombardeos contra grupos armados al margen de la ley. Entre ellos, pues murió un menor de 5 años. Dice que en los últimos tiempos se ha aumentado este flagelo, y que durante el periodo de Gustavo Petro hubo, según cifras oficiales, dice él, 68 niñas y adolescentes muertos en diferentes operaciones de esta naturaleza. Por eso decimos, no es un tema de poca monta, es un tema muy álgido, muy complejo, y mire que el ministro del Interior, Rodrigo Lara, lo que está diciendo es el concepto emitido por este juzgado 37 de familia de la capital de la República es bastante amplio, porque dice, cuando se tenga la certeza, ¿no?, cuando se tenga la certeza, partamos de ahí, de que existen niños en un grupo armado al margen de la ley, no se deben hacer esos operativos de bombardeo. Pongamos un ejemplo exagerado, y repito, nadie quiere que esto suceda, que muera un solo niño, que muera un solo adulto tampoco. Eso es lo que queremos nosotros, que no muera nadie en el conflicto armado. Pero, si pongamos un ejemplo bien exagerado, si los grupos armados al margen de la ley, ¿no?, le dan la certeza, que es el término que utiliza el juzgado, de que ahí hay menores de edad, y así como a veces cuando alguien quiere mandar un mensaje de paz con una banderita blanca, ¿no?, ellos ponen unas vallas, ¿no?, para que las vean desde los helicópteros, desde los aviones del gobierno. Ojo, aquí hay menores de edad. Hay 3 menores de 10 años, 4 de 15 años y 20 de 16 años. Favor no bombardear, ¿no? Entonces, ahí hay la certeza, ¿no? Porque los mismos reclutadores están informando cuántos menores y de qué edades.

0: El fallo que implicaría, que definitivamente, como usted lo dice, la tecnología avanza, ¿no? Y da certeza de que hay, por ejemplo, personas por el calor, la detección del calor y demás. Pero de allá definir, pues hombre, ¿cuál es la edad de las personas que están en ese sitio que se piensa bombardear? Todavía no se ha llegado a tener la perfección. Entonces, implicaría esto que si los grupos al margen de la ley dice aquí hay menores, ¿no? Que no vayan a pensar que pueden haber. No, es que sí hay, les estamos diciendo que sí hay, por Dios. Entonces, absténgase de bombardear. Entonces, el gobierno, o mejor, el Estado, porque ahí sería este gobierno, el anterior gobierno, el próximo gobierno, de derecha, de centro, de izquierda, de lo que usted quiera, ¿no? El que tendría que tomar la decisión y asumir la responsabilidad de bombardear o no, y diría, no, pues que me están diciendo los propios reclutadores que ahí sí hay. Entonces, ¿yo cómo voy a bombardear? ¿Yo qué me voy a meter en un problema? Entonces, este es un tema muy complejo. Repito, nadie quiere que los menores estén involucrados en este tipo de situaciones, ¿no? Nadie, absolutamente nadie, que no muera ni un menor ni un adulto. Y también lo que está pasando con los bombardeos se podría presentar en los combates en tierra, ¿no? Podrían sacar una bandera blanca o amarilla o de cualquier color y decir los grupos, vea, ejército, no nos ataque porque es que tenemos adelante en la primera línea del grupo ciertos menores de edad. Entonces, cuidado, pues que hay menores de edad. Yo le estoy advirtiendo, no se vaya a meter en un lío, ¿no? Entonces, mire que el problema es muy, pero muy álgido y tiene que tratarse con pinzas. Ahora, esa es una medida de suspensión de la orden de bombardear y se está acatando o se va a acatar por el gobierno nacional, pero pues un fallo de tutela de fondo se tiene que producir en 10 días hábiles máximo. Vamos a ver de aquí a 10 días qué sucede, qué claridad da, ¿no? el juzgado 37 de familia de Bogotá sobre el particular, ¿no? Y pues cuál es la decisión. O sea, esta es una noticia, yo creo que de la mayor trascendencia, y pues una noticia en desarrollo, mi querido Leo.
1: No, y está candente en las redes sociales, doctor Julio Fernando, porque hay una gran cantidad de personas que yo no sé si no piensan lo que escriben, ¿no? Pero hay unos que dicen, no, eso no importa, bombardee, eso no importa que estén niños ahí, porque igual son terroristas. No sabemos cómo no, una persona puede escribir una cosa de esas, extremos, doctor Julio Fernando.
0: Y seguramente los menores, yo diría que en un 99.9% están siendo, pues, obviamente instrumentalizados, ¿no? Ahora, habrá reclutamientos que se hacen a la fuerza, pues le ponen un fusil y dice, venga para acá, listo. Habrán otros que se hacen como usted y como Oscar decían ayer o anteayer tal vez, ¿no? Con esto de las redes sociales, pues los terroristas, los narcoterroristas presentan unos atractivos impresionantes, ¿no? iPhones, motocicletas, fajos de dinero, carros lujosos. Entonces, con eso pues atraen a menores de edad que pues principalmente pertenecen a sectores vulnerables, ¿no? Y dirán, no, es que yo me puedo volver rico, ¿cierto? Eso en un añito que, entre comillas, trabaje en eso, me lleno de plata y me salgo y me voy para el exterior y todo. Se podrán imaginar cualquier cantidad de cosas. Obvio que los menores de edad son instrumentalizados, ¿cierto? Y son víctimas de este proceso de conflicto que se vive en Colombia. Y nadie quiere, repito, nadie quiere en el país, yo creo que en el mundo que ellos estén involucrados en este tipo de situaciones y menos que vayan a sufrir las consecuencias de la represión con la fuerza legítima del Estado. Nadie quiere, pero hay que precisar términos, ¿no? Porque si se dice que cuando haya la certeza no se puede bombardear, entonces definitivamente, como lo ha dicho el ministro Rodrigo Lara, implicaría nunca se podrá bombardear, porque si los mismos grupos dicen tenemos menores, no, esa sería la certeza, ¿no? Esa no sería sospecha o presunción de que hay menores. En el fondo sabemos que hay menores, esa es la certeza. Ahora, que lo haya en un grupo determinado que se va a bombardear, pues si ellos ponen la bandera, ojo que aquí hay menores, no se podría bombardear, sería patente de corso. Y hablábamos en estos días, y siempre lo hemos hablado, ¿no? Los derechos constitucionales fundamentales son inviolables, pero ninguno es absoluto. Hay que conciliarlos todos. Entonces, ¿qué pasa? Se protege la vida, y esto es que es dramático decirlo, mire, lo que está diciendo, ¿no? Hay gente en las redes sociales que está diciendo, no, no importa, no se puede llegar a ese extremo, que no importa.

0: ¿no? Pero ojo, ¿no? Si no se puede bombardear ningún grupo terrorista que dice de antemano que tiene, o que pueda decir en su momento que tiene menores ahí, no se podrán bombardear nunca. Y eso, para proteger a los menores que estén efectivamente en ese grupo, ¿qué implicaciones va a tener? Pues hombre, que los grupos terroristas van a crecer, van a ser más fuertes y van a atacar y van a seguir reclutando a más menores. Ya no serán 5, 10 o 15, sino 100, 200 o 300 los reclutados y los que estén en riesgo de perderse, ¿no?, en la maraña de la selva dentro de esos grupos terroristas y morir de cualquier manera. Entonces, pues son situaciones bien complejas que tendrán que definirse judicialmente, y esperemos que en estos 10, 8 días que falten, ¿no? Porque si ya tomó la medida provisional el juzgado es porque ya lleva sus 2, 3 días con el conocimiento del caso. Entonces, en unos 8 días hábiles aproximadamente estaremos conociendo la decisión de fondo, y es una muy importante, muy triste y muy dolorosa, mi querido Leo y mi querido Oscar, noticia en desarrollo.
1: Es muy complicado, doctor Julio Fernando, porque es que la ley y el derecho internacional humanitario pues consideran que los menores en manos de grupos armados no están allí por voluntad propia, ¿no?
0: Claro.
1: Por lo que el Estado tiene la obligación prioritaria de protegerlos. Y un niño de estos, como usted lo decía, doctor Julio Fernando, ve en TikTok cómo es la forma de hacer dinero rápidamente, pues de pronto se va por allá, pero después se da cuenta que eso no es así. Y entonces cuando él se quiere ir, no se puede salir de ahí, porque usted claro. Se sale o sale muerto.
0: Claro, es que eso es como cuando se llevan, en estos días veía un informe, ¿no?, en España, unos colombianos que estaban pues en un problema bien grave, porque los llevaron tentados pues a trabajar en restaurantes, y allá les quitan los pasaportes, no les dan las prerrogativas y los salarios que les decían, y quedan maniatados, amarrados. Acá también pasa algo similar. Pero todo lo que queremos es que la gente comprenda que esto no es una situación de ahora, es una situación de mucho tiempo, ¿no? Petro criticó a Duque, ahora podemos criticar a Petro porque murieron 68 menores de edad en bombardeos en su periodo. En el próximo periodo, Pedro Pérez o Juanita Martínez, que sea presidente, podrá criticar lo que pase en el periodo de Despriella dentro de 8, 12, 16 años, ¿no? Así sucesivamente el gobierno de turno va a criticar a los anteriores, ¿no? Pero entonces, ¿qué se hace en el momento? Esa es la pregunta del millón, ¿no? ¿Por qué? Porque si hay reclutamiento de menores, siempre habrá la posibilidad. Ahora el juzgado dice, cuando haya la certeza, y si la certeza la dan los mismos grupos al margen de la ley de que hay menores, ¿no?, y lo pregonan con megáfonos, ¿no?, entonces nunca se podrán bombardear. Será un escudo para que ellos sigan creciendo y sigan atentando, aumentando el reclutamiento por un lado y poniendo en riesgo la vida de más menores por otro lado. Pregunta del millón, no es nada fácil, como se dice popularmente, cójame ese trompo en la uña.
1: Sí, como nos escribe un oyente, nos dice, señor periodista, buenos días, lo de los niños, claro, que la guerrilla tenga o no niños, va a publicar que hay siempre niños en la zona para evitar ataques.
0: Exactamente.
1: ¿Sí?
0: Exactamente.
1: O sí, se va a meter a la hora de un bombardeo a una escuela, imagínese.
0: Claro, correcto. Entonces, mire que el asunto es bien complejo, eso no es cualquier cosa. Yo digo que es de los aspectos o de los puntos más complejos y dramáticos para decidir por un gobierno, ¿no?
1: Sí, bueno, ahí está. Y bueno, los militares que saben de tácticas y de inteligencia, pues ahí les toca poner la inteligencia a funcionar, a ver cómo van a ser la forma de hacer ese tipo de bombardeos. Y hablando de eso, doctor Julio Fernández, ¿cómo le parece que los cuerpos de 13 menores de edad fallecidos en operativos militares contra organizaciones armadas ilegales en el oriente de nuestro país, pues continúan en la sede del Instituto Nacional de Medicina Legal en Bogotá, sin ser reclamados los cuerpos de estos 13 menores de edad? Se indica que estos jóvenes eran originarios del departamento del Cauca. Las autoridades judiciales pues abrieron canales de atención e hicieron un llamado a familias con allegados desaparecidos para realizar los cotejos genéticos y la respectiva identificación. Imagínese el dolor, doctor Julio Fernando, de una familia que no volvieron a saber de su hijo adolescente, ¿no?, desaparecido, ¿no?
0: Uh-huh. No, dramático.
1: Y que encuentre ahí. Es que usted como usuario de la red social puede escribir cualquier cosa en el teclado, ¿no? Pero cuando sea su hijo, sea su familiar, su nieto, ahí usted la piensa dos veces, ¿no?
0: Ahí sí la piensa.
1: Ajá. Es sí, que sí. Eso es lo que uno debe pensar antes de ponerse a escribir cosas, ¿no?
0: Sí, señor.
1: Bueno, ahí está. 6:50 a.m. Estamos en el Magazine Alianza Informativa a través de Popayán FM.
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1: Bueno, un día como hoy naciera Javier Solís, música de Radio Eco, doctor Julio Fernando.
0: Uy, pero claro, de Mañanitas Campesinas.
1: Dios mío, hágame el favor, nos retrocedemos en el tiempo. Y uno de los cantantes y actores mexicanos más emblemáticos, ¿no? Conocido universalmente como el rey del bolero ranchero, junto a Pedro Infante y a Jorge Negrete, ¿no? Sí, naciera un día como hoy, en el año 31, un 4 de septiembre en la Ciudad de México. Javier Solís, la canción se llama En tu pelo.

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4: Son las 6 de la mañana, 56 minutos. Estamos en el magazine Alianza Informativa a través de Popayán FM 105.1. Ayer fueron las honras fúnebres de María Ovidia Palechor, esta mujer que fue asesinada en el municipio de Cajibío. Y pues sus familiares, sus seres queridos y las comunidades indígenas de nuestro departamento del Cauca pues acompañaron hasta su última morada a María Ovidia Palechor, quien pues fuera una persona muy dedicada a cuidar a su entorno de la comunidad, y con profundo respeto y solidaridad pues los pueblos indígenas pues acompañaron a su familia, a toda la comunidad en este momento de despedida. Y bueno, pues las autoridades pues siguen investigando qué fue lo que sucedió con este crimen que pues han enlutecido a la comunidad indígena y a la gente de los derechos humanos en nuestro país. María Ovidia Palechor, que ya ha sido, pensábamos que sus honras fúnebres iban a ser en Cajillo, pero no, fueron aquí en el norte de nuestra ciudad de Popayán. 6:57 minutos, más información a esta hora, Oscar.
5: Una noticia muy triste, Leonardo, en el municipio de Suárez, en el norte del departamento del Cauca, donde un soldado identificado como Sergio Arley Ulcue Campo fue asesinado en medio de un ataque por parte de disidencias en la zona de La Salvajina. Confirma la tercera división que el soldado se encontraba prestando su servicio militar al trabajar por la seguridad y protección de los habitantes de esta región del país. Pero, Leonardo y doctor Julio, esa es la gran pregunta. ¿Cómo un joven soldado presta su servicio militar en una zona tan compleja como lo es el municipio de Suárez y una zona tan difícil como lo es La Salvajina?
4: Bueno, ahí está, ¿no? Las preguntas que uno siempre se hace. Y el servicio militar, ¿no? Que se hablaba en alguna oportunidad que había que terminarlo, pero parece que continúa, ¿no? Los jóvenes siguen ahí, llegando. Y bueno, siempre pues está la inseguridad que puede suceder y que y en estas zonas, ¿no?, del departamento del Cauca, que son tan peligrosas.
5: Así es, un soldado muy joven, 18, 19 años, Sergio Arley Ulcue Campo, quien fue asesinado cuando prestaba pues en su servicio militar en Suárez, uno de los municipios más golpeados por el conflicto armado.
4: Son las 6 de la mañana, 58 minutos. Nain Andrés Pérez Toncé es alias Bendito Menor. Es un cabecilla de las, o era un cabecilla de las autodefensas conquistadoras de la sierra, pues habría muerto durante una operación de la fuerza pública en Riohacha en la madrugada del día de hoy. el cerco que durante las últimas semanas venían cerrando las autoridades alrededor de alias Bendito Menor terminó ahí en Río Hacha. Este hombre se habría convertido en un objetivo prioritario de la fuerza pública ahí en el Caribe, y en esa misma acción también habría muerto su pareja Rosangélica Tarazona, alias La Bebecita, y dos hombres que integrarían su esquema de seguridad. Ellos, doctor Julio Fernando, aparecían en TikTok, aparecían en Instagram, andando en motocicleta a toda velocidad, como si nada, por las carreteras
6: por su casa.
4: De la costa Caribe. Se mostraban en las playas.
6: Eran personajes, mejor dicho.
4: Un personaje, sí. Y este hombre, pues a través de sus redes sociales, pues siempre mostraba el dinero, motocicletas, mostraba a su hermosa esposa, y bueno, siempre la policía estaba detrás del rastro, siempre que llegaban ahí pues ya no estaba, ¿no?
6: Claro.
4: Y bueno, lo que se ha hablado entonces es que este criminal que azotaba a La Guajira era uno de los objetivos de alto valor para el gobierno de Abelardo de la Espriella, y pues lo que se ha dado entonces, lo que se ha conocido es que pues se ha dado de baja. Y esta mañana estaría entonces volando hacia esa ciudad, pues estaría el presidente Abelardo de la Espriella pues entregando el parte positivo, y pues ahí está entonces, ha caído alias La Bebecita y Bendito Menor. Alias Bebecita salía con tremenda pistola, llegó Julio Fernando,
6: también
4: moderna y todo, sí.
6: Ay, María, oiga, es que el que en malos pasos anda, pues mal termina. Muchos piensan que o por temor o por dinero pues van a superar todos los obstáculos, y no es así, ¿no? Quien torea el peligro y está involucrado en este tipo de actividades al margen de la ley, pues temprano que tarde, a veces más tarde que temprano, ¿no? Porque las cosas no siempre son rápidas, pues concluye en un final muy, muy triste y muy lamentable. Eso, aquí siempre decimos que damos muchas veces las noticias, por un lado como información para que la gente esté actualizada, pero también como con una moraleja, ¿no? Con un mensaje, decir, mire, esta gente pensó que nunca lo iba a tocar la justicia, que nunca se les iba a aplicar la ley, y pues hombre, en la mayoría de oportunidades, no digamos en todas, pero en la mayoría de oportunidades, sí, el que entre malos pasos anda, pues mal termina.
4: Sí, señor, ahí está entonces esta persona armada que mostraba en sus videos, inclusive alguna vez mostró en un video que iba en su motocicleta de alta gama, pasó por un puesto de control al lado de la policía y que no le dijeron nada, mostrar al hombre ahí en su video. Y bueno, pues esta situación tomó por mayor relevancia luego de que el presidente electo Abelardo de la Espriella ordenara pues que le cayera todo el peso de la ley, y sobre Bendito Menor estaba una recompensa de 500 millones de pesos. Me imagino que pues alguien dijo dónde estaba, ¿no? Y ahí dieron debajo a estos dos hombres y a sus dos escoltas. Bueno, ahí está entonces la información preliminar, que se asegura que el cabecilla pues ha sido dado debajo junto a su esposa. 7:00 de la mañana, 2 minutos, estamos en el magazine Alianza Informativa a través de Popayán FM 105.1, que es la radio de todos en el viernes.
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4: Es fin de semana, viernes. Llega el gran combo de Puerto Rico, la Universidad de la Salsa. Grandes canciones que hace esta agrupación. Y una de ellas para este viernes se llama Cheque Falso. 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
2: Son las 7 de la mañana, 9 minutos, estamos en el magazine Alianza Informativa a través de Popayán FM 105.1. Esta semana la administración municipal llevó a cabo la segunda sesión ordinaria del Consejo Municipal de Política Social, lo que se llama el COMPOS. Ahí se hace un escenario estratégico de gobernanza donde las distintas secretarías y mesas técnicas sectoriales rinden cuentas sobre el cumplimiento de las metas orientadas a la población vulnerable del municipio, y es un encuentro que es liderado por la Secretaría de Gobierno y Participación Ciudadana, y donde la agenda pues se hace una balance de cómo está las metodologías, cómo está el seguimiento, cómo están las mesas temáticas poblacionales de primera infancia. Y pues hablamos con el alcalde de nuestra ciudad de Popayán, el doctor Juan Carlos Muñoz Bravo, que dio apertura al espacio validando pues estas metodologías de seguimiento y pues reiteró la necesidad de agilizar la ejecución presupuestal interinstitucional en las comunas que registran mayores índices de vulnerabilidad socioeconómica. Eso nos dijo el alcalde Juan Carlos Muñoz.
3: Estamos en el CAM municipal haciéndole hoy cumplimiento a lo que es el llamado a las políticas públicas y sociales de nuestro municipio. En esta convocatoria hoy están aquí con el señor invitado, al señor procurador, todos los secretarios, las dependencias del municipio, todas las personas que representan estas políticas sociales de nuestro municipio también. En esta convocatoria estaremos entregando información sobre los avances en estas metas del plan de desarrollo de nuestro querido Popayán.
2: Y es que durante esta jornada la mesa temática poblacional de primera infancia, infancia, adolescencia y familia reportó un cumplimiento general de metas del 79,9%, destacando la atención integral de más de 14.200 menores y el fortalecimiento de capacidades en entornos familiares vulnerables. Asimismo, la Mesa de Juventud se articuló con el Consejo Municipal de Juventud y la Plataforma Municipal la agenda oficial de la tercera versión del Festival de la Juventud 2026, que está programada para el 26 de octubre al 1 de noviembre, el cual pues prioriza componentes de liderazgo juvenil, cuidado del planeta, emprendimiento y prevención del reclutamiento forzado. Por su parte, pues el balance técnico pues resultó el arrojo de destacadas inclusiones y superación de las barreras físicas y comunicativas. Hablamos con Reinel Polanía, secretario de Gobierno, y esto nos dijo.
4: Estamos dando inicio al segundo COMPOS de este año, en donde las mesas técnicas nos van a dar a conocer el cumplimiento de las metas y los objetivos trazados en el primer semestre de este año. Estamos atentos y prestos para darle cumplimiento a los mismos y de esta manera atender las solicitudes y requerimientos de la ciudadanía de Popayán, que solicitan de manera urgente y prioritaria la atención de estas metas y el cumplimiento de los mismos. De igual manera, en este COMPOS estaremos proyectando las nuevas actividades o proyectos, metas que tendremos que realizar en los siguientes dos meses hasta que tengamos que reunirnos nuevamente al tercer COMPOS de este año 2026.
2: Por su parte, los asistentes y beneficiarios de estas políticas sociales compartieron sus perspectivas sobre el impacto que ha tenido dichas políticas en el territorio. Hablamos con Daniel Rivera, líder de juventud, y ha destacado pues la responsabilidad que implica representar a los jóvenes del municipio y ha expresado su disposición para continuar trabajando en la administración municipal.
5: Quiero darle gracias al alcalde Juan Carlos Muñoz por este reconocimiento. Más que un reconocimiento, es un compromiso por seguir trabajando por la juventud de nuestro municipio, que son más de 80 mil jóvenes, los cuales hoy representamos. Invito al alcalde y a sus secretarios para que trabajemos de manera mancomunada por los jóvenes de nuestro municipio. Muchas gracias.
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2: Bueno, me siguen pidiendo música de Javier Solís. Lamparazo a esta hora, doctor Julio Fernando.
6: ¿Y el viernes?
2: Es viernes, fin de semana, hágame el favor. A la gente le gusta Javier Solís. La canción se llama Tres Palabras. Potencia, voz del hombre. Sonando aquí en Popayán FM. Hoy en el natalicio, ¿no? Javier Solís, por lo que lo estamos recordando en el día de hoy, 4 de septiembre.

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3: Son las 7 de la mañana, 17 minutos. Estamos en el magazine Alianza Informativa a través de Popayán FM 105.1. Hasta ahora nos conectamos con Ari Ledesma, de la Oficina Asesora de Gestión de Riesgo de Desastres para nuestra ciudad de Popayán, que nos va a contar de las cosas que están haciendo ahí para el bien de la comunidad.
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4: Bienvenidos a este espacio institucional a través de Popayán FM 105.1, la radio de todos, con el reporte que se tiene sobre el volcán con la alerta naranja. Para ello hemos invitado aquí a Popayán FM a Giovanni Erazo Méndez, coordinador de esta oficina. Ingeniero Giovanni, bienvenido a los micrófonos de Popayán FM.
5: Un gusto y muchas gracias por esta invitación tan importante para hablar de la comunicación del riesgo.
4: Hasta el momento, ¿cómo va el volcán?
5: El volcán por así no ha tenido cambios significativos hasta lo que se ha venido enmarcando por el Servicio Geológico Colombiano. Su comportamiento viene marcado dentro de lo que es normal para la alerta naranja, haciendo emisiones de ceniza. No han sido tan continuas como en otras ocasiones, pero sigue teniendo un comportamiento obviamente alineado a lo que representa esta condición de alerta.
4: ¿Los fracturamientos qué representan?
5: Cuando aumenta la sismicidad en la parte interna del volcán, esto produce algunos fracturamientos de roca, lo que cambia la estructura física o morfológica del volcán como tal. Eso significa que hay desprendimientos de capa de las paredes volcánicas y esto obviamente estructuralmente causa cambios en él.
4: ¿Esos reportes extraordinarios ustedes lo analizan precisamente con el Servicio Geológico Colombiano?
5: Sí, claro que sí. La autoridad para cualquier tipo de comunicación o para emitir cualquier tipo de boletín es el Servicio Geológico Colombiano. La Oficina Asesora para la Gestión del Riesgo de Desastres sigue los lineamientos del Servicio Geológico para poder dar a conocer cualquier tipo de eventualidad que se dé en el municipio de Popayán.
4: Ante una posible erupción del volcán, ¿qué realmente pasaría aquí en Popayán?
5: En relación justamente a lo emitido por el Servicio Geológico y al mapa de amenaza dado por el Servicio Geológico, se indica que el municipio de Popayán se encuentra en una franja de condición de amenaza baja, lo que implicaría afectaciones directas y particularmente por caída de ceniza. Esto indicaría que tendríamos posiblemente contaminación de fuentes hídricas, afectando la potabilidad del agua en algunos sectores. De igual manera, tendríamos afectaciones o complicaciones en el aire, lo que llevaría a que se presenten enfermedades respiratorias. Desde acá, por eso hacemos la recomendación en el momento que se dé la alerta ante una posible erupción volcánica, de recolectar agua con el fin de poder tener cómo abastecernos en nuestras necesidades básicas y el consumo. De igual manera el uso de tapabocas, monogafas y lo que tiene que ver con la protección para la piel, con el fin de no ir a sufrir ningún tipo de afectación.
4: ¿Qué tiempo tenemos nosotros, los payaneses, aquí en la capital, una vez erupcione el volcán?
5: Ese tiempo para la caída de ceniza en el municipio de Popayán es relativa. En realidad depende de la velocidad y la dirección del viento. En ese sentido, no podemos particularizar un tiempo estimado. Lo que sí hemos enmarcado son las veces que hemos tenido caída de ceniza pronunciadamente relativa, pero relevante sobre el municipio. En la última ocasión se demoró aproximadamente entre 15 y 20 minutos en llegar. Depende mucho de las condiciones del ambiente para poder determinar este tipo de parámetros.
4: ¿Cómo estamos con los organismos de socorro en esa articulación?
5: El fortalecimiento de los organismos de socorro es óptimo. En este momento tenemos una respuesta a la emergencia efectiva. De igual manera, estamos haciendo un fortalecimiento a través de los planes de contingencia del municipio con el fin de llegar a un acercamiento con las comunidades y poder, como primeros respondientes, tener claras las capacidades de respuesta que se tienen desde cada comuna, desde cada barrio, desde cada hogar, con el fin de que actuemos como primeros respondientes ante una situación crítica. En ese sentido, eso nos ha permitido fortalecer las capacidades de respuesta en el municipio, ya que el compromiso de las comunidades, ha sido el mejor, y esto nos ha permitido hacer una identificación de los escenarios y un reconocimiento de las diferentes acciones que se deben tomar en el momento que un fenómeno natural de estos ocurre.
4: ¿Es realmente importante el plan familiar de emergencia?
5: Sí, claro que sí. Más que importante, es una responsabilidad. Los planes familiares de emergencia debemos construirlos desde nuestra casa, con nuestra familia, identificando cuáles son las rutas de evacuación, cuáles son los puntos de encuentro y cuáles son las diferentes capacidades con las que contamos dentro de nuestro hogar. Esto nos va a permitir fortalecer el kit o el botiquín de respuesta con el fin de poder salvaguardar la integridad de cada uno de los integrantes de nuestra familia.
4: Gracias por estar aquí en Popayán FM.
5: Es con todo el gusto del mundo y siempre va a ser un honor y un gusto.
4: Este es un informe a través de Popayán FM, de acuerdo a los boletines extraordinarios que ha venido entregando el Servicio Geológico Colombiano con el tema de la alerta naranja del volcán Puracé, las acciones que viene realizando la Oficina Asesora para la Gestión de Riesgo del municipio de Popayán. Continúen ustedes con más programación en Popayán FM 105.1, la radio de todos.
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3: Son las 7 de la mañana, 24 minutos. Estamos en el magazine Alianza Informativa a través de Popayán FM 105.1, que es la radio de todos. Doctor Julio Fernando, hay controversia desde el año pasado, cuando el gobierno de Gustavo Petro estructuró un esquema en el que participaba la Imprenta Nacional y una entidad portuguesa para generar los libretas del pasaporte, ¿no?, el que utilizamos todos los colombianos cuando salimos del país. Y bueno, se ha dictaminado desde el Tribunal Administrativo de Cundinamarca una nueva medida cautelar, esta vez dentro de una acción popular que ordena suspender provisionalmente la ejecución de ese convenio interadministrativo en el que se tenía el contrato para hacer estas libretas de los pasaportes. ¿Qué fue que pasó, doctor Julio Fernando?
6: Pues hombre, sí, es una papa caliente en realidad, como se dice en el argot popular, mi estimado Leonardo, este problema de la expedición de los pasaportes. Recordamos que hace algún tiempo el señor Nicolás Dupont, abogado, demandó el convenio que se celebró, demandó a través de una acción popular el convenio que se celebró entre el Ministerio de Relaciones Exteriores de Colombia, la Imprenta Nacional y la Casa de la Moneda de Portugal para implementar un nuevo modelo de expedición de pasaportes en el país. Recordamos que eso dio mucho de qué hablar, ahí estuvieron comprometidos Álvaro Leiva Durán, cuando fue ministro de Relaciones Exteriores, igualmente Laura Sarabia, Luis Gilberto Murillo. Al fin, ¿Qué pasó? Que no pasó nada definitivo. Pasaron muchas cosas, pero nada definitivo. No se le dio la licitación a Tomás Gestanzón porque se argumentó por parte del gobierno nacional de Gustavo Petro que no podía concedérsele ese contrato a un único proponente, que debían haber más proponentes, pero era el único que calificaba. Desde el gobierno se decía por parte del presidente, pues ahí debe haber algo raro, porque llevan como muchos años ellos solitos y parece que las condiciones están hechas a la medida, como un traje pues que está confeccionado por un sastre que es el único que tiene los daticos exactos del cliente, ¿no? Entonces había como sospechas y no se veía con buenos ojos que Tomás Gestanzón, que lo hacía muy bien, pues lo siguiera elaborando. Entonces se abrió proceso, no se pudo culminar satisfactoriamente, nadie cumplía los requisitos y se sacó como por arte de magia pues una fórmula, ¿no?, para que esta gestión se realizara de manera conjunta entre Colombia y Portugal, involucrando a la Casa de la Moneda. Lo curioso, para comenzar, era que la imprenta nacional no tenía los equipos ni el personal que supiera manejarlos. Entonces empezó por decir, bueno, ¿y cuándo llegarán los equipos?, ¿no? ¿Y quién va a capacitar al personal? Bueno, total, los pasaportes en este momento se están imprimiendo en Portugal. Llegan impresos y aquí se los personaliza y se los distribuye. Se le ponen los últimos datos de cada cliente y se entregan. En este momento, ¿qué pasa? Que el Tribunal Administrativo de Cundinamarca ha dicho, bueno, suspensión. Suspensión de ese convenio y le doy, dice el Tribunal Administrativo de Cundinamarca, 20 días a las partes para que me presenten informes de cómo se está manejando la situación, para tomar una determinación de fondo. El gobierno nacional, por un lado, dice a través del ministro del Interior, que ahora está encargado de la imprenta también, el doctor Rodrigo Lara, y del ministro de Relaciones Exteriores, pues mire, tenemos como un respiro en el sentido de que, por un lado, existen 600.000 libretas de pasaportes en reserva, que están listicas, ¿no? Hay 410.000 en físico en Bogotá y hay 190.000 que llegan la próxima semana, el 10 de septiembre a Bogotá. Entonces tenemos 600.000 libretas. El consumo, por decirlo de alguna manera, promedio mensual de pasaportes en el país es de 150.000 pasaportes que pide. A propósito, ¿usted que viaja tanto, tiene pasaporte vigente o no?
3: Sí, señor, todavía lo tengo.
6: Ah, bueno, siquiera. Entonces, en este momento se consumen, entre comillas, aproximadamente 150.000 pasaportes mensuales en Colombia. Eso daría para 4 meses. En 4 meses, ta, ta, ta. Ahora, ¿qué pasa? Que el trámite que se está surtiendo ante el Tribunal Administrativo de Cundinamarca pues es más rápido, ¿no? Y dicen, les damos 20 días para que nos expliquen y de acuerdo a los informes que nos presenten tomamos una decisión respecto a la acción popular de Dupont, que pide la nulidad de ese convenio. Recibida la información, entraría el tribunal a decidir. El gobierno colombiano va a pedir una aclaración de esa suspensión, ¿no? Explíqueme con plastilina a ver cómo es que es la movida. Eso va a detener un poquitico pues el proceso, pero pasado el término de esa solicitud de aclaración, y si el tribunal aclara rapidito, por ejemplo 8 días después de los 20 días que ya le ha dado, pues pasados esos días en que se presente, en que se decida la petición del gobierno de aclaración, se empiezan a correr los 20 días para presentar los informes. Y después entra a decidir el tribunal. Puede decidir que pues ahí no hay problema, que tal cosa, que todo está bien, o puede decidir la nulidad del convenio. Si se decide la nulidad del convenio, que es lo grave, ¿no?, pues entraríamos en problemas, porque depende de la rapidez con que tome la decisión del tribunal, si se acaban o no se acaban esos 600.000, esas 600.000 libretas que hay vigentes. Así es que el problema es delicado, ¿no? Y pues en este momento hay un parte de tranquilidad temporal, diríamos así, por parte de los ministerios del Interior y de Relaciones Exteriores, pero se podría agravar en la medida en que el Tribunal Administrativo de Cundinamarca eventualmente falle rápido, ¿no? la demanda, ¿no? de Acción Popular que ha interpuesto el señor Dupont y que está en trámite en la capital de la República.
3: Son las 7:31 a.m. Estamos en el Magazine Alianza Informativa a través de Popayán FM.

0: Bueno, él es el desaparecido Jason Jiménez. Oyentes y doctor Julio Fernando, ¿cómo les parece que ya a 8 meses de la muerte de Jason Jiménez en un accidente aéreo, recordemos ahí en el departamento de Boyacá, pues se ha abierto un nuevo capítulo alrededor del patrimonio y las empresas que construyó el reconocido artista de música popular? Y es que la madre y una hermana del cantante pues han acudido ya, imagínense, a esa instancia, a la Fiscalía General de la Nación, y han denunciado hechos que, según sus abogados, podrían construir conductas delictivas relacionadas con movimientos societarios, participaciones accionarias, operaciones económicas y millonarios bienes vinculados al fallecido artista. Y pues lo que se sabe en un comunicado que se ha dado a la opinión pública, en la cual pues una firma de abogados pues toman la vocería de madre y hermana del fallecido cantante de música popular y empresario Jason Jiménez, que en paz descanse. Pues dentro de esas actuaciones de naturaleza penal y actualmente en curso, pues se denuncia que Luzferi Galeano Patiño y Laura Daniela Sarmiento Galeano, pues que son las madres y hermanas del fallecido cantante de música popular, pues han denunciado ante la Fiscalía General que hay unos hechos constitutivos presuntamente de conductas delictivas, ¿no? Y pues se han desplegado pues acciones para mirar qué es lo que pasa con toda esta herencia, con esa gran cantidad de millones y de sociedades que ha dejado pues la muerte de este señor. Parece que la esposa, doctor Luis Fernando, o otros familiares pues están haciendo movimientos de estas sociedades, y que pues esto no les ha parecido bien a Luzferi Galeano Patiño y a Laura Daniela Sarmiento, madre y hermana del fallecido cantante.
1: No, pues muy delicada la situación, ¿no? Seguramente en esos negocios que tenía el cantante, había terceros involucrados, y pues los movimientos económicos eran bastante fuertes, y si se están en este momento, después del fallecimiento, realizando actos jurídicos, habrá que entrar a analizarlos qué visos de legalidad tienen, ¿no? Y si no, pues obviamente la madre y la hermana del cantante tendrían todo el derecho de pedir la intervención para que todo se maneje por los cauces legales, ¿no?
0: Bueno, pero doctor Julio Hernando, ¿los herederos de alguien que muere no son los hijos y la esposa?
1: Sí, pero mire, si quien muere deja una casa, un carro y un dinero en el banco, pues es sencillo, ¿no? Es sencillo, se dice, bueno, ¿quiénes quedan? La esposa. Entonces, si los bienes se adquirieron dentro del matrimonio, el 50% es de la sociedad conyugal, es de la viuda, y el otro 50% es la herencia, le toca a los hijos. Pero resulta que si la cosa no es tan sencilla de una casa, un carro y un dinero en un banco, sino que hay 15 sociedades, ¿no? Limitadas, en comandita, anónimas, en las que tiene participación, pues hay que ver qué pasa con cada sociedad, ¿no? Y qué pasa con la muerte de un socio, ¿no? Entonces, supongamos que en una sociedad el cantante ha tenido el 15%, solo el 15%, digamos, ¿no? En otra el 85%, en otra el 60%. Entonces, ¿cómo se maneja la situación en cada una de las sociedades en las que tiene o tuvo participación el difunto? Ahí es que empieza la complicación, ¿cierto? Entonces, es factible que en algunos casos los socios sobrevivientes o supervivientes pues puedan tomar, de acuerdo a los estatutos y a la ley, decisiones respecto a las cuotas que dejó el socio que murió, ¿no? Puede que no. Hay que ver qué se previó para el caso de la falta de uno de los socios. Entonces, en cada bien de esos involucrados en sociedades por acciones, por ejemplo, pues habrá que analizar la situación, y eso pues es bastante dispendioso y no tan sencillo como si es una casa, un carro y un dinero.
0: Bueno, complejo. Ahí está, complejo, ¿no, doctor Luis?
1: Sí, señor, complejo.
0: Dicen que los familiares se conocen
1: con después tanto billete de por medio.
0: Y después de... Dicen por ahí que después de uno morirse es que conoce a los familiares, ¿no?
1: Ah, sí, claro, claro que sí, claro que sí, y los socios también.
0: Imagínense, bueno, 7:36 minutos.

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2: Son las 7 de la mañana, 39 minutos. Estamos en el magazine Alianza Informativa a través de Popayán FM 105.1, que es la radio de todos. Poco a poco va saliendo el sol sobre el oriente de nuestra ciudad de Popayán. La temperatura pues se mantiene ahí en los 17 grados Celsius. La máxima que vamos a tener hoy va a ser 26 grados alrededor de la 1 de la tarde y no se esperan lluvias sobre nuestra ciudad de Popayán. Bueno, doctor Julio Fernando, hay una alerta del magistrado José Joaquín Urbano acerca de los riesgos que podría estar corriendo los magistrados de la Sala Penal de la Corte Suprema de Justicia, que condenó a 31 años y 8 meses de prisión al exgobernador de La Guajira, Juan Francisco Gómez, conocido como Kiko Gómez, ¿no? Que generó que el gobierno de Abelardo de la

0: ¿Por qué lo cambiaron de cárcel? ¿Cómo
1: es
0: la cosa? No,
1: pues es que, como habíamos referido precisamente ayer, un magistrado de la Corte Suprema de Justicia, Sala de Casación Penal, el togado José Joaquín Urbano, había manifestado y puesto de presente ante el presidente de esa sala y también en general que existían indicios de que podía presentarse una situación muy delicada para las personas que intervinieron en el proceso en el cual se condenó a 31 años y 8 meses de prisión al exgobernador de La Guajira, Kiko Gómez. Resaltado que recibió información del procurador primero delegado de casación penal ante la Corte Suprema, Pedro Luis Bonilla Bolaños, quien le había expresado que la semana pasada encontró una bala en una ventana de su oficina, de su despacho, imagínense, en el piso 26 del edificio de la Procuraduría General de la Nación en Bogotá, o donde funciona la Procuraduría en Bogotá, y que esta semana encontró dos balas más en las ventanas de su oficina. Entonces, había una alarma grande. El gobierno nacional tomó cartas en el asunto y desde la presidencia de la República se hizo lo pertinente. El INPEC, que es el encargado de autorizar los cambios, de ordenar los traslados, tomó la determinación de trasladar a Kiko Gómez desde la prisión de La Dorada, en donde se encontraba, hacia la de alta seguridad de Picaleña, en la ciudad de Ibagué. Y precisamente, como usted lo dice, Leonardo, cuando se realizó el operativo del INPEC, encontraron al señor Kiko Gómez con un celular y estaba concediendo, sí señor, una entrevista a través de Caracol Radio. Y ya está en Picaleña y con eso se espera que se supere esta situación. En la entrevista, el señor Kiko Gómez estaba manifestando precisamente que a él le extrañaba, ¿no?, que lo estuvieran involucrando como sospechoso de un posible entramado para atentar contra alguna de las personas que intervinieron en ese proceso. Recordemos que el Tribunal Superior lo había absuelto de un caso por homicidio. En otros dos casos había declarado que prescribió la acción penal y solamente lo habían condenado por concierto para delinquir. Cuando subió el caso a la Corte Suprema de Justicia, allá ya se revocó la sentencia del tribunal, lo condenaron por homicidio a 31 años y 8 meses y por eso, por esa determinación, se supone que podían haber retaliaciones. Además, porque como dijimos ayer, en las redes sociales circularon versiones según las cuales se había, por parte de un reconocido maleante que está detenido, dado la instrucción a tres familiares que se fueran para Italia, de donde también tienen nacionalidad, porque al parecer se iban a adelantar los trámites necesarios para asesinar a personas involucradas con este caso, y él no quería que sus familiares estuvieran expuestos a la persecución de las autoridades en Colombia.
0: Muy bien, son las 7 de la mañana, 45 minutos. Estamos en el magazine Alianza Informativa.
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0: Son las 7 de la mañana, 45 minutos. 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Contarles que la Administración Municipal, a través de la Secretaría General, presentó ante el Consejo Municipal un proyecto de acuerdo para entregar en calidad de comodato un inmueble a la Asociación de Miembros de la Fuerza Pública en Retiro, a MIFUR y a sus familias. Es una iniciativa que busca disponer de un espacio para el bienestar integral, la vida social y las actividades recreativas de esta población integrada por veteranos de la Policía Nacional, el Ejército Nacional, la Armada Nacional, la Fuerza Aeroespacial y otras entidades de seguridad del Estado. Y es que durante la socialización de este proyecto, el secretario general de la Alcaldía, Edwin Muñoz, explicó que la Administración Municipal ha atendido las solicitudes de esta población y ha destacado su trayectoria al servicio del país y de la ciudad. Vamos a escuchar a Edwin Muñoz, nuestro secretario general, que habló al respecto de esta

0: Buena noticia.
1: Bueno, hoy nuevamente la administración municipal, a través de la Secretaría General, acude al Honorable Consejo Municipal presentando un proyecto de acuerdo hoy en una primera jornada de socialización, proyecto de acuerdo de comodato para entregar a AMIFUR. AMIFUR es la Asociación de Miembros de la Fuerza Pública en Buen Retiro. Una fuerza pública que está integrada por la Policía Nacional, por el Ejército Nacional, por la Armada Nacional, por la Fuerza Aeroespacial y por otras entidades de seguridad del Estado. Y también, desde luego, todas las familias que constituyen a los miembros de la Fuerza Pública, veteranos que durante mucho tiempo entregaron todo su trabajo profesional, sus vidas al servicio de la patria, por el cuidado también de todos los ciudadanos de Colombia, del Cauca y concretamente pues de este territorio hermoso de nuestro Popayán. Por eso esta administración municipal en cabeza de nuestro alcalde ha considerado sumamente importante atender la escucha de esta comunidad, una población que merece un notable reconocimiento, es una población también vulnerable, que así lo especifica la ley y que encaja muy bien en nuestro plan de desarrollo de una Popayán justa, incluyente, equitativa y en paz. Y por eso hoy salimos de verdad muy satisfechos porque ha sido recibido de muy buena manera esta socialización, donde hemos presentado todos los sustentos fácticos de derecho y donde también hemos escuchado a miembros de esta fuerza pública. Y esperamos que muy pronto seamos citados a primero y segundo debate para que este bien sea entregado a ellos y a todas sus familias con un fin principal, el bienestar integral de todos ellos, el reconocimiento institucional, el reconocimiento social y el reconocimiento al honor de los retirados de la fuerza pública. Desde luego que tiene también como consecuencias otros aspectos importantes y como administración municipal, pues es entregar también un bien inmueble que también estamos en esa etapa, en ese proceso de recuperación y que en manos de ellos, que son un grupo muy grande, muy responsable, también poderlo mejorar y poderlo recuperar para el beneficio de todo nuestro Popayán.
0: 7:48 PM, estamos en el Magazine Alianza Informativa a través de Popayán FM 105.1.

0: Bueno, y colocamos Bugalú a esta hora porque tenemos una bonita invitación de los melómanos y coleccionistas. Hay una gran cantidad de personas que coleccionan el acetato, el vinilo, coleccionan el CD, el cassette, y que pues son degustadores de la música, y ellos en algunas oportunidades se reúnen para colocar sus acetatos, sus canciones, para compartirlas con la gente. Y pues abrimos este espacio para hablar con Don Tomás Sánchez, que hace parte de las tantas agremiaciones que hay de coleccionistas y melómanos. Don Tomás, ¿qué tal? Bienvenido a Popayán FM.
1: Muy buenos días a Leonardo, a Popayán 100.51 y a Salseros de Corazón por permitirnos este espacio para hacerles una cordial invitación.
0: Claro, es una invitación que vamos a tener para el día de mañana, sábado de 5 de septiembre. ¿En qué consiste, Tomás?
1: El 18º Encuentro de Melómanos y Coleccionistas de Popayán y Salseros de Corazón, en alianza con Punto Sabroso, la industria licorera del Cauca, invitan a todos los melómanos y coleccionistas de Popayán a un encuentro de melómanos en Puelenje, en la carrera 21C, con Quinta. Eso es llegando a la iglesia de Puelenje y al fondo, antiguamente llamaba donde se vendía carne, en ese negocio, ahorita llama el Punto del Sabor, el punto Sabroso. Y estamos invitando para el día de mañana para que se hagan presente. La temática es libre y las inscripciones son de 1 a 5 y vamos a estar hasta las 9 de la noche deleitándonos todos. Para toda clase de personal, y la entrada es gratuita, no cobramos un peso. Es sin ánimo de lucro, como lo es Salseros de Corazón, una entidad salsera en la ciudad de Popayán.
0: Bueno, así que la gente que le gusta coleccionar música, pues es la oportunidad, ¿no, Tomás?, para mostrar sus canciones y compartirlas, ¿no? Porque uno que hace con la música ahí guardada, y la música hay que compartirla y que la gente la pueda escuchar, ¿no?
1: De eso se trata, de que el coleccionista, el melómano, tiene un tema que no lo puede tener el otro. Se da a conocer y son temas agradables, porque ahí recordamos unos la infancia, otros la adolescencia, y los que tenemos ya la edad suficiente, pues recordamos esos tiempos cuando éramos niños. Y la salsa es cultura, es irradiación hacia lo de barrio, lo del pueblo, el sufrimiento, lo negativo que siempre tienen los barrios populares. Entonces es una música, la salsa es una música del pueblo, del barrio.
0: Bueno, ahí está entonces la invitación. De seguro mañana vamos a estar ahí en Puelenje, en la carrera 21C 1506. Ahí vamos a estar en el Punto Sabroso, pues compartiendo con todos los melómanos y coleccionistas. Ya es el encuentro número 18, ¿no?
1: 18, porque ya hemos hecho, en el tiempo que llevamos, en menos de 2 años y medio que llevamos, es el 18º Encuentro de Melómanos, y nos ha ido muy bien porque la dinámica es las temáticas. Estamos aprendiendo de los que saben y estamos llegando a lo más mínimo o a lo profundo, que es la infancia. Los niños ya les gustan los temas salseros y están bailando esta música, y queremos que esto se prolongue infinitamente.
0: Bueno, me parece importantísimo eso, que ese legado se mantenga, que los niños también comiencen este mundo de colección, y que el mundo de los vinilos, que se haya vuelto de nuevo de moda, pues porque escuchar la música en el vinilo tiene otro ambiente, el sonido es mucho mejor, y alrededor de eso, qué bueno que los niños también estén entrando a este mundo del coleccionismo. Bueno, don Tomás, muchas gracias por estar con nosotros.
1: A ustedes, a Leonardo, a la dirección y a todas las personas que escuchan Popayán 100.5 FM, es lo mejor. Salseros de Corazón les desea feliz fin de semana y lo esperamos después de las 2 de la tarde en Puelenje. Feliz día.

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1: Son las 7 de la mañana, 55 minutos. Estamos en el magazine Alianza Informativa. Resumen a esta hora, Oscar.
2: Resumen de noticias de Leonardo. El volcamiento de un bus escalera Ochiva en el norte del Cauca, municipio de Caloto, dejó 22 estudiantes heridos. La mayoría han remitidos a centros médicos de la región y también de la ciudad de Cali. Por otra parte, la policía con la fiscalía investigan el secuestro de un reconocido comerciante en un hecho ocurrido en la vereda Los Tendidos, en la zona rural del municipio de Popayán. Hablamos ahora de inseguridad en la vía panamericana porque se presenta un nuevo hecho de asalto a un bus de servicio público entre Popayán y el Bordo Cauca, a la altura del municipio de Rosas, donde un grupo de hombres armados hurtó las pertenencias de los pasajeros de este vehículo tipo bus de servicio público. Y finalmente, hay máxima alerta en el oriente del departamento del Cauca, zona límite con el departamento del Huila, por el robo de un automotor que transportaba 100 cilindros de gas.
1: Muchas gracias por haber estado con nosotros en esta mañana informativa a través de Popayán FM 105.1. Ya viene Alexa a acompañarlos en el viernes, en fin de semana, con Popayán FM, que es la radio de todos.
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0: voy a pedir una cosita con todo el corazón, con todo mi corazoncito. El día en que ese te quiero, ese te amo, no sea sincero, dímelo. Es mejor querer, querer de verdad, querer bonito. ¡Buenos días! ¡Buenos días, buenos días, buenos días! ¡Buenos días! ¿Qué hubo? ¿Ya se levantó? ¿Ya se echó agüita en la carita? ¿Ya se tomó ese primer sorbito de café? ¡Qué dicha, qué gusto, qué felicidad poder saludarte en este...
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0: En este fin de semana con Popayán FM 105.1, la radio de todos. ¡Mucho gusto! Alexandra Potes, no te equivoques, escuchando la radio de todos, una emisora de la alcaldía de Popayán, de la administración municipal, en cabeza del señor alcalde Juan Carlos Muñoz y por supuesto nuestro secretario general Edwin Muñoz, que hacen posible que todo este equipo de trabajo esté acompañándote en esas labores. ¿Cómo estás? Siento que hace rato no te escucho. Me da como un guayabito. ¡Ay, no! ¿Qué sería de mi vida, de verdad, si no pudiera escucharlos todos los días? Que esta mañana, mi amor, que este fin de semana, que este inicio de mes, porque sí, apenas han pasado 4 días nomás de este mes, tengas la certeza de que las cosas se van a dar. Eso es la fe, ¿sabes? Tarea del día. Hace rato no te pongo tareitas del día. Mire, tarea del día, tener fe. Y tener fe es creer en aquello que todavía no vemos, pero sabemos que va a pasar. Cosa bonita esa, ¿no? Cosa misteriosa, pero maravillosa. Desde la ciudad de Popayán para el mundo entero, aquí estamos. Una vez más, un fin de semana más, sumando cosas bonitas, sumando de verdad muchos momentos al lado de la música, sumando también información, por supuesto, que más adelante iremos a entregar aquí, en la radio de todos. No, que va, ahorita no, espérate. Miren, hoy, porque es hoy, hay una jornada, mi amor, una jornada humanitaria, así se ha denominado esta jornada. Jornada humanitaria, porque resulta que desde la alcaldía de Popayán y a su belleza se han unido. Mire, es una belleza que transforma y solidaridad que une. ¿Por qué? Esta academia a su belleza se ha sumado. Ustedes saben que todavía tenemos muchísimas personas que se han visto afectadas y damnificadas por el tema del terremoto. ¿Qué hace a su belleza? Por supuesto, en alianza con la Alcaldía de Popayán y la Secretaría General. Mire, usted llega ahí e entrega esa donación. Recuerden, alimentos no perecederos, aseo también están recibiendo, todo el tema de aseo, cepillo de diente, que si las toallas higiénicas, que si el cepillo, que si la cremita, que si la seda dental, mejor dicho. Y usted entrega esta donación, mi amor, y usted va a recibir a cambio peluquería, barbería, imagínate, para que te dejen bien chusco, ese diseñito de cejas, esa limpieza facial, pues manicure, ese esmalte tradicional, ¿vale? A cambio de usted salir bien chusco, bien preciosa, bien precioso de este lugar. ¿En dónde? Ay, yo quise de este lugar, yo diciendo, ¿no? ¿Y en dónde, Alexandra, mija? De esa información bien, ¿qué es lo que pasa? En el auditorio de la alcaldía, en el auditorio, mi amor, a las 9 de la mañana, en una horita exactamente, vamos a estar con esos servicios hasta la 1 de la tarde. Es hoy, el día de hoy, para que lo tengas en cuenta. Quiero decirte que Alexa es demasiado feliz cuando tú te reportas con notica de voz. No sé si lo sepas y te voy a dar un dato curioso. Los locutores también se imaginan a los oyentes. Sí, sí somos. Nos imaginamos a los oyentes. que se quieren escuchar en este fin de semana. Una canción rumberita, una canción rica para levantarse, para gozar, para subir ese ánimo. Si es el caso que de pronto no está así como en su 100%, hágamelo saber a través del WhatsApp de Popayán FM, que es súper sencillo. Es el 300-445-1090. Ese es el WhatsApp de Popayán FM 105.1. Facilito, brevecito, breve de aprender, breve de grabarse. Alexandra, es que usted lo dijo muy rápido. Por favor, repítame ese WhatsApp de Popayán FM. Fácil, 300-445-1090. Es el fin de semana y obviamente lo vas a disfrutar con Popayán FM, la radio de todos. Buenos días.

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1: El fin de semana, toda la semana, 24/7, en la noche, en la madrugada. Escuchando Popayán FM 105.1, la radio de todos. Buenos días, hola.
2: Muy buenos días, que tengan salud.
1: Amén.
2: Hablando de la fe, la tarea de hoy.
1: ¿Cuál es la tarea de hoy? A ver.
2: Es lo único que lo sostiene a uno.
1: La fe.
2: Y Dios nunca ha estado lejos de nosotros.
1: Jamás.
2: Nosotros somos los que nos alejamos de Dios. Estamos a una oración de estar cerca de Él.
1: Me encanta,
2: gracias,
1: esto.
2: Gracias por la música, que ha sido parte de mi vitamina y parte de lo que me mantiene viva.

0: Buenos días,
1: un abrazo.
0: Perdida.
1: Es que perdida.
0: Ayer se perdió y no la escuché. Bueno, hagan el favor y me coloca Acuyuye.
1: Acuyuye.
0: Vamos a ponerle sabor a este fin de semana. Felicidades, buen laboral para todos y cuídense mucho. Bendiciones. Chao, chao.
1: Ay, pero él, pero este muchacho, él llegó a meter su cizaña. No te escuché. La muchacha trabaje que no ha trabajado. Besitos, mi turpi. Bendiciones y feliz turno en ese móvil. Que me le vaya muy bien. Dice, buenos días, para mi Héctor Hidalgo, que siempre está ahí sintonizado, dice, la central Electrodomésticos está ahí en el pasaje La Mayorista. Besitos para este precioso. Dios te bendiga, mi amor. Alexa, hoy amanecimos con los ánimos arriba porque hasta hoy trabajo como así. Vení, vení, vení. ¿Renuncias a tu trabajo? Pues, al parecer este mensaje viene de una persona que va a trabajar hasta hoy. Es que hasta hoy trabajo. Ay, pero la gente ve por lo que se está emocionando. ¿Cuál es esa? Dios mío. Invitación para que nos sigas a través de las redes sociales. Fácil, sencillito y breve. Popayán FM 105.1 en Facebook. Yo sé que usted es como más de Facebook. Popayán FM 105.1. O usted es más de Instagram. Cuénteme, porque ahí en Instagram también estamos. Y de la misma manera, facilito, Popayán FM 105.1. Brevecito. Esta preciosa me hizo un pedido especial de una canción. Una canción muy hermosa, muy hermosa. Para complementar la tarea del día de hoy. Me gusta. 8:43.

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0: Han notado que en todas las familias hay una Carmencita. Bueno, hay una persona que se llama Carmen, una tía. Suele ser una tía. Y cocina rico la tía Carmen. O la tía Gloria. Gloria Eugenia. O Eugenia. O Beatriz. ¿Sí o qué? Familia que se respete tiene una tía Carmen, Gloria o Beatriz. Y son las que cocinan más rico, ¿viste? Que le pegan allá a los aliños de lo más sabroso. Son las 9 de la mañana, 11 minutos en este fin de semana. Con Popayán FM 105.1, la radio de todos, una emisora de la alcaldía de Popayán, de la administración municipal, que está ahí entregándoles información. Está ahí siempre, siempre acompañándolos en su trabajo, en esas labores diarias. Los escucho. Buenos días, hoy andan, mejor dicho, me encanta, hablando, hola.
1: Hola, muy buenos días para todos.
0: ¿Cómo estás?
1: Especialmente para ustedes, Alesa.
0: Gracias, mi
1: bendecido
0: amor.
1: Bendecido día, feliz fin de semana, feliz viernes, primer viernes del mes. Paz y amor, por favor, un temita para entrar en tranquilidad con el corazón. Puerto de la Paz, bendecido fin de semana para todos en Colombia.
0: Gracias,
1: desde
0: mi amor.
1: Chile, Tongoy, les saluda el Chocolatito.
0: Bueno, mi Chocolatito, feliz día para ti también y para todas esas personitas que se encuentran al otro lado del mundo, esos payaneses también, esas personitas que se conectan con nosotros para estar más cerquita de la tierra. Hombre, me encanta porque es que es muy fácil conectarse con nosotros. Literalmente en su buscador, Popayán FM, ahí estamos desde cualquier dispositivo, iPhone, Android, lo que usted quiera, nos puede escuchar. Pero también a través de la página de la alcaldía, que es muy fácil, ya no tiene que desplegar usted ninguna ventana ni nada, sino que ya en la parte superior está la emisora. Cuando usted ingresa a la página de la alcaldía, ahí está, en la parte superior, Popayán FM, no sino que le dé clic y listo. 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Y me programan ya una canción de Pastor López, Dios mío. Los meses de los breves se sienten, ya llegaron. ¿Cuál se sienten? Ya llegaron. Dios, un besito, mi amor hermoso, hola.
2: Buenos días para todos, reportando sintonía desde el barrio Los Sauces. Primeramente, demos gracias al Todopoderoso por un nuevo amanecer más, por todo lo que Él nos brinda con su inmenso amor y porque Él permanece siempre a nosotros en nuestra existencia y con él todo es posible. ¿Qué seríamos de Él? ¿Qué seríamos de nosotros sin Él? Amén.
0: Bueno, un abrazo, mi César, gracias. Y a los que van llegando también a programar sus canciones, me dice Alexa, por favor, una canción de Gilberto Santa Rosa, Perdóname. Esta canción dura 7 minutos con 30 segundos, pero duele toda una vida. ¡Ay! ¡Hasta poeta estoy hoy!

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0: Te la gozaste, ¿no? Te la gozaste. Bien. Mañana de viernes, sabrosita, con Popayán FM 105.1, la radio de todos. Mañana de viernes, con invitaciones. Porque mire, desde la alcaldía de Popayán, desde la Secretaría General, se hace la invitación. Una alianza allí que se realizó con Asobelleza de Occidente, en donde ustedes saben, chicos, que hay personas que nos siguen necesitando. Ya pasó este terrible terremoto que dejó, de verdad, curó muchísimas vidas, muchas familias sin casa, sin techo, sin un hogar. Muchas personas que la pasaron demasiado mal, y hay que decirlo, y duele decirlo, me duele decirlo. No es fácil hablar de lo que sucedió el pasado 10 de agosto. Hay personas que siguen necesitando donaciones. Quedaron sin nada, muchachos. Quedaron sin absolutamente nada. Solamente con lo que tenían puesto, toda una vida trabajando por una casa, por un techo, por un hogar, que hoy no tienen. Es por esto que desde el auditorio de la alcaldía, ahí desde el CAM, desde las 9 de la mañana, ya inició hace un 36 minutos aproximadamente, y hasta la 1 de la tarde tendremos esta jornada humanitaria donde usted va a entregar su alimento no perecedero, esa donación, lo que usted pueda. Es una donación, mi amor, que no tiene... Ah, es que tiene que ser tal cosa. No, lo que usted pueda. Le recuerdo que son alimentos no perecederos. Pueden ser productos de aseo también. Y mire, usted llega allí y dice, no, es que yo lo que necesito es como un cortecito, porque hay peluquería y barbería. Hay diseño de cejas para que usted se vaya bien chusca, para que no esté trasquilando esas cejas, mami, después. Que le quedan a uno como un hilito. A mí... Sí soy. Yo cuando me hago las cejas, muchachos, eso no me da. Vamos a hacer ahí diseño de cejas, limpieza facial, manicure, esmaltado. Mejor dicho, que sea mi Joy Orlando Mina, mi negro sabrosón, mi Nietzsche Guaguanco, quien tiene toda la información desde este punto. Mi negrito, buenos días. ¿Cómo estás?
1: Alexa, muy buenos días para usted, para todos los oyentes de 105.1 FM. Me encuentro aquí en el CAN, en el Centro Administrativo Municipal, porque hay una actividad interesante, porque la donatón para las personas que sufrieron esas inclemencias del terremoto del 10 de agosto, pues no paran. Precisamente que voy a invitar, porque hoy se han reunido aquí en el CAN de la Alcaldía de Popayán, los barberos, la gente de la belleza, y precisamente que vamos a invitar a Arley Barber para que nos invite, para que hable, para que nos dé las impresiones de lo que, y para que invite también a la gente, porque a cambio de una, digamos, de que usted le arreglen las cejas, corte de uña, corte de cabello, todo ello, usted trae un artículo, alimentos no perecederos, y a cambio de ello, pues usted va a tener ese beneficio. Por eso, los micrófonos de 105.1 FM, bienvenido, Arley. Bien, invitemos a todos los oyentes y comentémosle a todos los oyentes de 105.1 FM, la emisora de la Alcaldía de Popayán, cuál es la campaña para que la gente venga a donar.
2: Claro.
1: Porque no para, ¿no? Ustedes siguen trabajando.
2: Seguimos
1: duro.
2: Trabajando. Esta es la segunda edición de esta actividad con el apoyo de Secretaría General en cabeza del doctor Edwin Muñoz. Estamos aquí con dos academias muy importantes de la ciudad, ya con profesionales, haciendo ya su trabajo de grado. Así que las personas que invitamos tengan plena confianza y la seguridad que van a ser atendidos por los mejores exponentes de la belleza en sus diferentes competencias. Tenemos barbería, peluquería, uña, en representación de la Academia RK, también tendremos a la Academia Francia, también con parte de su equipo en los módulos de maquillaje, que viene con limpieza facial, viene también peluquería y barbería, va a estar acá la Academia Francia, por supuesto. También tenemos acá en representación y liderando este proyecto RK al señor Richard Cano, que es uno de los pioneros en el departamento del suroccidente colombiano en todo el tema de lo que es la tendencia en diseño de cejas, y es un fuerte de la Academia RK, y ellos están hoy acá para hacer diseño de cejas personalizados. Esto, la verdad, es un servicio que tiene tendencia ahorita, que tiene mucho auge, y lo que queremos es que la gente conozca un poco más el sector de la belleza y la estética y sus diferentes competencias que brindan la posibilidad de empleo a muchos jóvenes aquí en la ciudad.
1: Pero esto tiene un objetivo hoy.
2: Claro. El objetivo es servicios a cambio de donaciones para los afectados por el terremoto, porque están ahorita atravesando por una situación bastante difícil, y hacemos equipo a su belleza de Occidente con las academias, con el apoyo de ellos, porque ellos son la parte más importante de esta iniciativa, junto con las personas que vienen a poner su granito de arena para darle una sonrisa a estas personas que están en este momento atravesando por una situación no muy buena.
1: Así que le hagámosle el llamado nuevamente a todos los oyentes de 105.1 FM, a las personas que se ponen la mano en el corazón y digan, dicen, voy para allá, para el centro administrativo municipal.
2: Bueno, los invitamos a que vengan a disfrutar de un servicio de servicios generales en belleza y traigan su donación. Vamos a estar aquí en el CAN hasta la 1 de la tarde. Ya estamos arrancando 9 a.m. hasta la 1 de la tarde. Tenemos a los mejores profesionales en diferentes áreas. Así que nada, los esperamos por acá.
0: Me encanta.
2: Para que ayudemos a ayudar.
1: Muchas gracias, Arley.
2: Dale, con muchísimo gusto.
0: Mi Arley, todo ese equipo, mi negrito también, que se encuentran desde este lugar y que de verdad nos necesitan. Hay personas que nos siguen necesitando, chicos, y si podemos ayudar a través de esa librita de arroz, algún elemento de aseo que usted diga, no, voy a hacerlo, de verdad, gracias y Dios les pague. Ahí está la invitación. Me preguntan que hasta qué hora. Hasta la 1 de la tarde, hasta la 1 desde este punto de la ciudad, desde el campo, desde la alcaldía, pues, para que no te perdás. Es Popayán FM, la radio de todos, 941.

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0: escuchando Popayán FM 105.1, la radio de todos. Resulta que Alexita se trasladó. No estoy exactamente desde la cabina, sino desde un punto de la alcaldía de Popayán, exactamente en el CAM. O en el auditorio, pregúntele al portero, diga, vea, es que voy para este evento que hay, que la donación... Mejor dicho, espérame tantico, si no sabe de qué estoy hablando, me encuentro con el duro, con mi Arley Barber, un durísimo en la ciudad de Popayán con todo este tema. Y bueno, hoy estamos adelantando una actividad muy importante que tiene un fondo social, ¿no, sí, mi Arley? Que seas tú el invitado, el indicado mejor para contarnos de qué se trata. Buenos días y bienvenido.
1: Buenos días a Alexa, a ti, a todos los oyentes. Bueno, sí, es una gestión de servicios de belleza con fines humanitarios para los afectados por el terremoto, por esa circunstancia que vive ahorita el suroccidente colombiano, bueno, una buena parte del país, incluyendo Eje Cafetero. La idea es que podamos impactar a los sectores más vulnerables, a la gente que está ahorita muy necesitada, sector rural, con el apoyo de la Secretaría General, en cabeza del doctor Alexis Muñoz. Surge esta iniciativa con el apoyo de las academias, del sector belleza, Academia RK, Academia Francia, sus diferentes competencias, maquillaje, tenemos acá. De una vez aprovechamos para hacer la invitación, limpieza facial, diseño de cejas personalizados, corte, tratamientos capilares, toda el área de capilar la estamos manejando acá con profesionales. Estos no son chicos que estamos iniciando en el área académica, sino que ya son chicos ya experimentados, algunos ya tienen su marca personal, así que pueden venir con toda confianza. La dinámica es la siguiente: por un servicio de cabello a cambio de donaciones, dejas tu donación y pasas para que seas atendido. ¿Sí? Ese sería.
0: Así de fácil.
1: Así de fácil.
0: ¿Hasta qué hora?
1: Vamos, ya arrancamos, ya damos inicio, vamos hasta la 1:00 p.m, así que bueno, invitados.
0: Bueno, mi Arley, muchísimas gracias por esta oportunidad también de ponernos bellos hoy en la ciudad de Popayán.
1: Claro,
0: a cambio de esa donación.
1: Claro que sí, viene fin de semana, viene fin de semana, ya la gente lo sabe, así que bueno, qué mejor que estar así caladitos, las chicas con su cabello bien organizado, hidratado, las que quieran tratamientos capilares, los que quieran cuidarse la piel, también acá hay higiene facial, los que quieran diseño de ceja, tenemos a uno de los mejores maquilladores acá, entonces nada, ahí ya estamos.
0: Pues esta es la información, entonces desde el CAM, llegue con esa donación. Y Popayán FM, la radio de todos, siempre está presente en eventos espectaculares para nuestra ciudad.
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0: Estás escuchando Popayán FM 105.1 en la radio de todos. ¡Al aire, Alexa! Alexa, mi amor, ¿te acompaña? 10 de la mañana, 33 minutos. ¡Los escucho! ¡Hola!
1: Hola, Alexita, muy buenos días.
0: ¿Cómo estás?
1: Alexa, una canción.
0: Una
1: el
0: canción
1: teléfono de un segundo Rosero. Bendiciones, gracias.
0: El teléfono de segundo Rosero. Listo, mi amor hermoso. Por acá me dicen, Alexa, buenos días. Dios te bendiga, excelente programación, por favor. La canción Respuesta de Amílcar Boscán. Hace ratísimo no escuchaba esta canción. Rato, y esa la traqueamos el año pasado, ¿no? Esa fue la de diciembre del año pasado. La recontra mega traqueamos. Hola, hola.
2: Hola, Alexa, muy buenos días. Sintonizados.
0: ¿Cómo estás?
2: Estéreo 105.1. Aquí soy Ismet, desde el barrio 31 de marzo. Regálame un temita, por favor.
0: ¿Cuál?
2: Temblequera. Temblequera, por favor.
0: Bueno. A ver, me dicen por acá. Ay, tenemos un saludito. Tenemos un saludito, que digo un saludito, un saludote. Un saludote. De cumpleaños de Happy Birthday to You. A mí me encanta celebrar la vida. Ustedes saben, ustedes ya me van conociendo. Me encanta celebrar la existencia. Un feliz cumpleaños para la señora Amparo Díaz, que está de cumpleaños, de parte de su esposo Mauricio Quinayaz y de parte de su nieto Daniel. ¡Feliz cumpleaños, mi Amparito! ¡Feliz cumpleaños, mi hermosa! Y para todos los que hoy están celebrando un año más de vida, que sean muy felices. Alexa les dice, Popayán FM les desea que la pasen rico y que coman mucha torta. Hola.
3: Lindo día, mi Alexa.
0: Hola, mi Rochi. Feliz
3: viernes, que Dios te bendiga, que sea de mucha prosperidad y salud.
0: Amén.
3: Tú fueras tan amable, un temita de Gale Galeano, La Cita. Mil gracias.
0: Bueno, mi Rochi, besitos, amor.
4: Alexa, muy buenos días, de acá reportando sintonía desde Coreventos, para saludarles y solicitarles una canción.
0: ¿Cuál?
4: ¿Me complaces con la canción Listo Medellín?
0: Listo Medellín, esta listica se me está alargando, muchachos, me alargó esta lista, yo paciencia pues, que ya les llega la canción. Se me alargó esto. 10 de la mañana, 36 minutos en la radio de todos. Alexa les acompaña. Nos cantamos esta, junticos. Esta todos nos la sabemos. No tengo pruebas, pero tampoco dudas.

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mí esta versión me gusta, tengo que decirlo. Esta versión me gusta. Pero también así la llanerita. Ay, cuando escucho Popayán FM. Uy, no, le estoy pegando maluco. No inventemos. Feliz almuerzo, todavía no, está muy temprano. La que tengo hambre hoy yo. Saludito para mi Edinson Guzmán, que siempre está conectado con nosotros. No se les olvide que estamos desde el camp. Tenemos esa actividad de jornada humanitaria. Ustedes pueden llevar sus donaciones a los afectados del terremoto, pero a cambio de esto, mi vida linda, usted puede elegir ese servicio que quiere el día de hoy, por ejemplo, porque están con Asobelleza en una alianza con la Alcaldía de Popayán y la Secretaría General. 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Hasta la 1 de la tarde allí, en el CAM, en el auditorio de la alcaldía, para que no se me pierdan. ¿Listo? Me dice mi Alexita, buenos días, excelente programación. Estoy como enrumbadito. Esa es la idea, que se me enrumben. Que disfruten con Popayán FM, la radio de todos, en este fin de semana, en este viernes, llega el Joy Arroyo. Se llama Mi Mari esta canción y se la programaron a través del 304-45-1090. Con tu sudamanita. 105.

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0: Oye, lo que es sabroso, el palo de mango con Eddie, Eduardo Eddie Palmieri. Mi palo de mango, ¿no? Sabroso para tirarse el changuín. Y tenemos las 2-4 minutos. ¿Qué tal, mi gente? Tengan ustedes muy buenas tardes. Bienvenidos a la programación musical de 105.1 FM, la radio de todos. Vengo caliente para alegrar a toda mi gente de ambiente en la capital del departamento del Cauca, con la dirección general y coordinación de Alex Zapotes. Sí, frente al micrófono, pega duro con todo el sabor, el negro sabrosón Niche Guaguancó. No soy superior, ni inferior, ni igual a nadie, pero soy diferente a los demás. Ese soy yo. Yo y Orlando Mira con todo el sabor. Hasta las 5 de la tarde, bienvenidos. 2-5 minutos.
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0: 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Ese tema lo presentaba el conjunto Zaperoco a través de 105.1 FM, la radio de todos. Tenemos las 2:20 minutos, avanzamos 2:20 minutos. Tenemos una nota interesante por aquí porque el fútbol colombiano está de luto. Falleció en la ciudad de Cali Jorge Ramírez Gallego, uno de los máximos ídolos del Deportivo Cali. Falleció hoy a los 86 años. En la capital del Valle del Cauca hizo parte de los primeros cuatro títulos del cuadro verde y blanco. Por allá en el año 1965, 67, 69, 70. Con 168 anotaciones en 300 partidos. Pasa en la tumba de Jorge Ramírez Gallego, ídolo del cuadro Deportivo Cali, uno de los grandes jugadores que estuvo en esa época por allá en la década de los 60 y 70. Pasa en la tumba de Jorge Ramírez Gallego. Tenemos las 2:21 minutos, avanzamos 2:21 minutos. Continuamos con el ambiente a través de 105.1 FM, la radio de todos. Bueno, le comento, ferias cuidando de ti, sábado 5 de septiembre, a partir de las 8 de la mañana, institución educativa Vereda Santa Bárbara, para que asista pues, y una serie de servicios gratuitos, para que usted vaya con su familia, pase un rato ameno, agradable, y un bienestar y atención integral para toda la familia. Una invitación que le extendemos a través de 105.1 FM, iniciativa de la gestora social del municipio, Yesenia Velasco. Las 2:22 minutos, el Quimbombo está caliente y avanzamos.
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0: Es un tema sabroso que presentaba el conjunto clásico, más clásico que nunca. Sin rumbo alguno. Tenemos las 2:38 minutos, faltan 22 minutos para las 3 en la tarde del viernes de goce, viernes de tirarse el pie, viernes de danzar con el pensamiento. Así usted no saque pareja a bailar, danza con el pensamiento, se pone chévere, con chévere cabalán, con chévere más de uno que se pone chévere al ambientoso y picantoso y sabroso, escuchando la programación musical de 105.1 FM, la radio de todos. Bueno, tengo nota por aquí porque ya se inició el séptimo ciclo de transferencias de Colombia Mayor. Es hasta el 20 de septiembre en la juega, abuelitos. Hasta el 20 de septiembre. Así que realice su cobro a tiempo para evitar suspensiones. Y recuerde que este trámite es totalmente gratuito. Entre todos lo hacemos posible. No vaya que no crea que yo por aquí que le cuesta tanto que para hacerle el trámite para cobrar. No, señor. Y el que le salga con esos escalofríos, diga, bueno, venga para acá, denúncielo. Sí, póngalo a subir gradas. Vea, este me está cobrando y que por hacerme trámites para yo reclamar la plata que me está dando. No, ay, no vaya a dejar que le roben el papel secante de las lágrimas. Te vi llegar el billetico. Hay mucho avivato. Bien, 2:40 minutos, faltan 20 minutos para las 3. Voy por aquí al 304-45. 1090, buenas tardes, saludos desde la panadería El Dorado. Ahí está Albaluz Mulcué, Arnubio Tintinago, Apaesa, lo hecho pecho, le estrecho de la mano derecho. Voy por aquí, la gente que está castigando el asfalto de la Ciudad Blanca de Colombia, háblamelo,
1: Felicitaciones, viejo, ellos, está buena la melodía de esta tarde. Vaya y cobre, no es el adulto mayor, que usted ya está abuelito.
0: Ay, este más si me peina. No esperaba esta, pues, porque me pegara semejante peinada. No, 2:40 minutos. Faltan 20 para las 3.

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lo presentaba el diablo de la salsa, Oscar de León, a través de 105.1 FM en la radio de todos. Tenemos las 3:12 minutos, avanzamos, 3:12 minutos. Tenía un profesor que decía, pues, bueno, ya cambió el reloj. 3 más 12 más 1. El hombre no puede decir 13. Sí, bien, bueno. Voy al 304-45-1090. Dice un saludo para el maestro Alirio Mera, que lo llevamos en el llavero, el viejo Alirio Mera ahí. Dicen el anciano, ¿no? Dando lija, pegando lija, dándole lija a los vehículos. A propósito, el saludo cordial para Jair Lucumí o Carabalí. Bueno, uno de los dos apellidos ahí en el barrio Modelo. El hombre le pega también a la pintura de los carros, de los vehículos. Está bien, vio Jair. Abrazo cordial, mi hermano. Muchas gracias por escuchar 105.1 FM en la radio de todos. 300-445-1090. Voy por acá con este mensaje. Tenemos para todos los fieles oyentes de 105.1 FM, la radio de todos, porque mañana los micrófonos de 105.1 FM, extendiendo la invitación también a la gente de ese sector rural de la capital del departamento del Cauca, Ferias Cuidando de Ti, sábado 5 de septiembre a partir de las 8 de la mañana, Institución Educativa Vereda Santa Bárbara. Llega la gran jornada de las ferias Cuidando de Ti en la zona rural y queremos invitarte a disfrutar de un espacio pensado especialmente para el bienestar y la atención integral de toda la familia. Y voy por acá, por esta nota, tengo otra nota porque para tirarle el saludo va para mi gente de Acueducto y Alcantarillado de Popayán, que están cumpliendo 70 años. Abrazo cordial para todos, toditos, todos en los diferentes... En los diferentes estamentos. Saludo cordial ahí para el gerente John Diego Parra Tobar, el gerente del acueducto y alcantarillado de Popayán. 70 años, 70 años de mucho trabajo. Abrazo cordial, muchachones, para toditos todos, de parte de 105.1 FM, la radio de todos.

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1: Señores, esto no...

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0: una bacanería. ¡Ah, qué sabroso! Estas macetas, rumberito por encima del nivel. Ya voy hacia ti con los melódicos a través de 105.1 FM, la radio de todos. Cuando tenemos las 3:38 minutos, faltan 22 minutos para las 4. Voy al 304-45-1090. Dice, un saludo para Alejandra Ensul, cumpleaños de todos sus compañeros de la S Popayán, Casa Rosada, de erradicación, cartera, auditoría, facturación, contratación. Te queremos mucho, Alejandra Pumareja, dice, ¿no? Aleja Pumareja. Para ella, para Alejandra Pumareja o Pumarejo, debe ser. Bueno, Pumareja es de ahí. Feliz cumpleaños, que papá Dios le dé, pero muchos y muchos, muchos años de vida con buena salud de parte de 105.1 FM y de todas sus compañeras de labores, de parte de erradicación, cartera, auditoría, facturación, contrataciones. Y voy por acá también porque dice que un saludo para mi hija Alexandra Palacios, feliz cumpleaños de parte de Jesús el Chucho Palacios, como sabe y come casabe. Feliz cumpleaños para Alexandra Palacios. Que papá Dios le dé mucha felicidad, muchos años de vida con buena salud. Es el deseo también de 105.1 FM, la radio de todos, porque ustedes nos honran con su amable sintonía. Y la gente chévere con chévere, porque a esta hora el bongo está sonando. Y el negro sabrosón, Nietzsche Guaguancoyo y Orlando están en el tibri, tabara, tabarateando, animando y gozando. ¿Sí o no? Va pa' esa. A lo hecho pecho para todos los fieles oyentes, 304-45-1090. Dímelo tú, ¿cómo es?
1: Hola, don Joe, muy buenas tardes. Aquí sintonizados con la propia, con la buena emisora. Un saludo acá a los cirujanos del metal, acá en el Hospital Susana López de Valencia.
0: Ya.
1: Está la caponera.
0: Ajá.
1: Está el Niquilao.
0: Ajá.
1: Está el Vitorino.
0: Ya.
1: La Fercha. Los rusos. Y este personaje, Morales.
0: Muchas gracias, Bio Morales, por estar con nosotros, por escuchar 105.1 FM, la radio de todos. 3:40 minutos, faltan 20 para las 4.

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0: Suave, suave, que no es bolero, es bachata. Ahora, por eso ahora yo no vuelvo a querer. Tranquilo, mijo, consuélate. Como yo, a uno, son eventualidades que presentan en la vida. En cualquier momento ustedes lo pueden poner a tener la vela o pueden dejarlo peinando el león porque le montan cacho, se le fueron. Y tranquilo, que la vida continúa, ¿sí o no? Ah, bueno, bacanísimo. Ese tema lo presentaba Nacho Sanabria, el sabor de Nacho. Consuélate como yo, que yo también tuve un amor y lo perdí. Se me fue. 3:54 minutos, faltan 6 minutos para las 4. Bueno, estamos en el mes, en este mes de amor y amistad. Es un mensaje que viene de la Secretaría de Salud de Popayán. Porque en este mes de amor y amistad te invitamos a proteger a tus mejores amigos de cuatro patas. 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Por eso, este fin de semana, mañana, óigase bien, sábado 5 de septiembre, a partir de las 8 de la mañana, en la vereda Santa Bárbara, para que lleven sus mascotas, sus perritos, sus gatitos. Ellos merecen amor, cariño. Bueno, un saludo cordial a esta hora. Uy, se me estaba quedando por aquí para... Dice por aquí, un saludo para José Palacios, el viejo Diego Guzmán, Adrián el Mudo. Muchas gracias por... El hombre vino de Florencia. ¿Florencia qué? ¿Caquetá? ¿Florencia Cauca? ¿Al norte de la ciudad? Ah, bueno, no especificó, pero de todas formas, ahí le damos su son cepillado, su bemol de cachete de gratiniano al viejo Diego Guzmán, lo mismo que a José Palacios y a Adrián el Mudo. 3:55 minutos, faltan 5 minutos para las 4.
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0: música tan sabrosa que escucha a través de 105.1 FM, la radio de todos. Tenemos las 4:12 minutos. Gente que está en el baile, que se comunica a través del 304-45-1090. Va el saludo cordial a esta hora para el viejo Caliche Urbano, Carlos Urbano, más conocido como Caliche. Gracias, Dios, hermano, por estar en la siempre en la sintonía de 105.1 FM. Voy por aquí. Dímelo tú cómo es.
1: Negro Joe, buenas tardes, cordial saludo, reportando saludos de aquí desde Calicanto. Un saludo bien especial ahí para mi amigo Robinson, el popular duende, para, que, pues, para solicitar un play ahí, esposa y una querida de los de Orón.
0: Vamos por aquí, ¿qué dice?
1: Hola viejo Joe, ¿qué tal? Buenas tardes, un saludo bien especial para mi cuñadito Robin Hidrobo. Ahí para un palazo, el incomprendido de Ismael Rivera.
0: Va jugando, mijo. Muchas gracias por escuchar 105.1, la emisora de todos. Las 4:13 minutos.
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0: Qué rico son, sabrosón, retozón, ya se va a acabar. Madera Fina de Colombia, Guayacán Orquesta, cierra la boca. Pepito por Bocón, te están aislando. En Puerto Tejani, en mi tierra le dicen al que Bocón le den jugado, por jugado, lo están aislando, mío, seguro. Bueno, mire, y muerda de la lengua y tráguese la sangre. Las 4:37 minutos, faltan 23 minutos para las 5, cayendo la tarde del viernes. Hoy por aquí, buenas tardes, Joe, un saludo en la Esmeralda. El saludo cordial para el viejo Camilo López, como sabe y come casabe en compañía. Y compañía, ¿por qué le dice Alexa, hombre? Camilo López y Alexa ahí en el barrio La Esmeralda, escuchando 105.1 FM, la radio de todos. Hoy por aquí la gente que diga el 304-45-1090, háblame.
1: 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Para Popayán
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1: la radio de todos. Para pedirles dos temas, el títere y el ratón. Desde la María Occidente, Jenny, muchas gracias, Popayán.
0: A usted, Jenny, a usted por estar ahí con nosotros, muchas gracias.
3: 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Muy bien, escuchando Popayán FM.
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